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Lo hace Jimmy Sa, son las 7:11 minutos, estás escuchando 97.3, que viva la salsa, que viva la salsa. Sí, 7:11 minutos. Donde nos están escuchando, quiero saludarlos. Llega Rey Ruiz, maestro, tiene 4:56, estamos en vivo a esta hora. 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

Son las 7:36 minutos. ¿Cómo se encuentra Villavicencio a esta hora? El trancón. Saludando ando, venga a ver. ¿Quién quiere ir al concierto de Andrés Cepeda? Mañana vamos a estar entregando boletos generales en el sector de la grama, ahí en Benito. Pendientes desde las 2 de la tarde estará todo el staff de Villagua FM 97.3 entregando boletos, porque Andrés Cepeda se presentará en Villavicencio en concierto y Villagua FM somos la emisora oficial. El domingo en la Recreovía hay reinado del adulto mayor, ¿no? Toca ir al reinado de nuestros abuelos, nuestras abuelas. Van a estar ahí en la Recreovía, la tradicional de la octava La Esperanza. Invita el Inder Villavicencio. 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Llega Viti Ruiz, maestro, tiene 4 minutos 59 segundos. Estamos en vivo. El gordito Maelo Ruiz acaba de llegar a Camerinos. Ojo con la barra de quesos, ¿no? Que le gusta comer mucho antes de subirse a tarima. Son las 7:37 minutos para que le subas todo el volumen a tu radio. Magia Rosa, lo mejor de la salsa, que viva la salsa. 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

favorita por tu emisora favorita. Son las 7:49. La dirección es de Willy Sotomayor. Juan Carlos Aguilar, nuestro secretario de las TIC y las comunicaciones en Villavo. Mi nombre es Arnold Gómez, acompañándolos hasta esta hora. Ritmo de salsa, ritmo de salsa. Los dejo con un himno. ¡Ja! Sé que les va a encantar esta canción. Escúchela, escúchela. Antes que todo, las mujeres hermosas escuchan salsa. Y no en cualquier emisora, en Villavo FM. Salsa Corazón con Arnold Gómez. ¡Chao! Esto es un himno. Isaac Delgado, ¿qué pasa, loco? ¡Wow! Solamente suena en Villavo FM 97.3. ¡Chao! Dios los bendiga a todos. Nos oímos en la radio.

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0: Luciano Pereira. Representando a la Argentina Mapuche, Juan Namuncurá, recitando todo a pulmón en su idioma, en nuestro idioma.
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0: No, vale, aquí mismo, si amor, yo no, no te voy a bajar del carro. ¿Para qué te vas a bajar?
1: No vamos a bajar en ninguna parte.
0: No, chico, no, en ninguna parte. El adiós Tarife, papá. Lo más granado que ha dado Arizmendi. ¿Y esa vaina que tiene ahí? ¿Mm? ¿Y eso que carga ahí?
1: Ahí carga, está viendo los teléfonos, pero tienes que pararte.
0: Mira, entonces no, poco a poco. Entonces le hiciste una canción a Juan Vicente.
1: Ajá, yo le hice una vaina, porque lo había hecho a hablar de Juan Vicente. Entonces me ocurrió meterme más con lo del llano. Con algunas canciones conocidas de las que grabó Marisela, por lo menos mencionarle, él hizo una vaina muy bonita que se llamaba Tordito el Limonero. Ajá. Hizo El Macán. Ajá. Hizo un pasaje bellísimo que grabó Mario Suárez que se llamaba Garceros de Chamizal. Ajá. Y tanta vaina así que yo menciono un poco. Y entonces me voy con lo que es el paisaje del Hato. Uh-huh. Y termino hablando con su enamoramiento con su esposa, pues, claro. Ya ya dijo a su negro.
0: Ah, que se la hizo a su esposa, que es pintora, ¿no?
1: Con Mirta, sí, claro.
0: Mirta, eso es correcto.
1: Entonces, yo hice el tema más o menos de esta parte, pero... Coño, me fui para casa de Uri, el muchacho no fue después, fui a casa de este, el arpa no tenía cuerda, tiene un arpa pero muy mala. Coño, porque no pudimos copiar, no pudimos hacer la vaina. Ahí dice, yo le mando un recado a Juan Vicente preguntándole por tu vaina, un carajo que va para allá. ¿Mm? Amigo mío, se puede hacer en menor o mayor, pero a mí me gusta más como suena en menor. Amigo mío, te voy a hacer un encargo. Si pasas por Banco Largo, pregúntale a Juan Vicente dónde dejó su sombrero, el chaparro y los aperos, y su silla de montar, tapado, freno y bozal de su caballo soguero. La sierra de Punta Arcacho y su tañido de muchacho cuando iba de cabrestero. La tonada que cantaba Simón Silva. El silbido y la tonada, despertando madrugadas, por corrales y potreros, la tótuma de ordeñar y el cabo y soga de cuero. Pam, pam, pam, pam, donde dejó su cobija, sus polainas, sus espuelas, en donde está Marisela, con su cantar tan bonito, el macán y el tordito, parado en el limonero, chamizar y su garcero, y el corrido de Juan Solito.
0: Bonito.
1: Donde andará Magdalena, cantando los caujaritos, Montaño, Mario y Loyola, cuando pegaba un grito, se perdía en el infinito, que tiene el azul lejano, auténtico como el llano, su cantar puro y criollito.
0: Qué bonito. Esa es la primera parte.
1: Esa es la primera parte, porque la vaina es la que para poder hablar. Entonces venimos ahora con lo que es el Hato. Te recalco, yo lo mando a Juan Vicente a preguntarle por esa vaina, claro. Que no que tiene ninguna.
0: Claro, claro.
1: En Banco Largo son muy bellos los paisajes, lagunas, caños y garzas, palmares y lejanía. La sabana viste un traje adornado con encajes de verde policromía, pinceladas y alboradas, coloreando fantasías. Tu corazón es un libro de recuerdos que va en tu pecho abierto de par en par, con alegría de vivir, de querer y de cantar, arrendas o en el caney, paraulata en el corral. Al gran Dios de las alturas, del hecho la bendición a tu gran inspiración, y la bordo con ternura en concierto en la llanura, y sinfonías del palmar que palpitan sin cesar de Camaguán a la Unión. Pam, pam, pam, pam. Y esos dos ojazos negros que te robaron el alma entre suspiros de palmas y titilar de luceros, el pajonar del estero se vistió color de luna para celebrar contigo, y mírate en la laguna, tan, tan, tan, tan, sí. En la laguna.
0: ¡Qué bonito el adiós! Es una bellezura. Claro. Ahora, ¿tú sabes lo más bonito de esto? Que lo hayas hecho tú. precisamente, y lo hoy, que es el cumpleaños de Juan Vicente Torrealba, lo estamos grabando y tú no sabías. En esta cámara que está aquí, estamos grabando todo eso que va a salir pronto en Qué Vaina Tan Buena. Eso es historia.
1: No, pero mira, yo no me veo.
0: No, ¿y por qué te voy a decir? Si te digo no, el encanto no es lo mismo. Tú lo que tienes que decirle a esa gente que te está viendo ahorita, aquí, Qué Vaina Tan Buena.
1: Qué vaina tan buena.
0: Venga.
2: Ya volvemos.

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1: Ya volvemos.

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1: Siete de la mañana, 7:31 a.m. y a esta hora les decimos bienvenidos a una nueva emisión de Villavo al día, al cierre de esta primera semana del mes de amor y de amistad del mes de septiembre. Estamos nuevamente con ustedes bajo la dirección general del alcalde Alexander Vaquero, emitiendo desde el noveno piso de la alcaldía, y la dirección de las TIC, Juan Carlos Aguilar. Saludo en la mesa de trabajo a mi compañero Edgar Zapata. Edgar, muy buenos días.
2: Muy buenos días, Mónica, para ti, para toda la amable audiencia, para Willy, que está ahí muy, muy temprano al comando del máster de Villavo FM, y para nuestra querida Lorena Chávez, que está esta mañana hoy para reportar las buenas noticias de infraestructura de la ciudad.
3: Buenos días a todos, me alegra mucho saludarles y estar con ustedes hoy.
1: Bueno, y Willy, que siempre está desde muy tempranito aquí en la emisora.
4: Hoy un poquito no, Morín, pero aquí estamos, gracias a Dios, y feliz fin de semana, feliz
1: pero
4: viernes.
1: Pero eso no quiere decir que no salgan las cosas al pelo, igual tú todo lo dejas listo.
4: Amén. Bienvenidos, gracias por oír Villavo FM, y vámonos de una a la calle, porque les voy a contar cuál es el pico y placa para hoy.
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4: Hoy pico y placa para vehículos particulares, placas para particulares 3 y 4 tienen hoy restricción en la movilidad. Dos horarios de restricción para vehículos particulares con placas terminadas en 3 y 4 de 6 y 30 a 9 y 30 de la mañana, y luego en la tarde será de 5 de la tarde a 8 de la noche. Vale la pena recordarles que la línea que está delimitando el polígono está exenta de la medida y usted puede transitar por ella sin ningún inconveniente. Y hoy para taxis amarillitos tienen pico y placa hoy, placas terminadas en 1, en 1. Para ellos aplica en toda el área urbana de la ciudad y todo el día. Placas terminadas en 1 para taxis y para vehículos particulares 3 y 4. Este es el pico y placa para el día de hoy.
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1: Y en las noticias de la ciudad les contamos que el bloqueo de calzadas o intersecciones, el incumplimiento con la revisión técnico-mecánica, el estacionamiento en los sitios prohibidos y conducir sin licencia están entre las conductas que más se repiten en los controles de tránsito que se han realizado en nuestra ciudad. De acuerdo con el último reporte entregado por la Dirección de Servicios de la Secretaría de Movilidad entre el 1 de enero y el 31 de agosto de este año, la infracción C03, que es la relacionada con bloquear una calzada o intersección, registró 2,369 casos. Esto se une a un tema de cultura ciudadana, porque si no está permitido, no hay por qué hacerlo. Seguida de la infracción C35 con 2,171 casos por incumplir la revisión técnico-mecánica exigida para circular. El director de Control y Tránsito de la Secretaría de Movilidad, Jorge Luis Chacón Bueno, ha dicho que se hace énfasis en el cumplimiento de las normas de tránsito porque es una responsabilidad compartida, y que los controles buscan, además de sancionar las conductas contrarias a la norma, generar conciencia entre los actores viales. Abro comillas, no se trata solamente de imponer una sanción. Buscamos que los conductores comprendan que acciones como bloquear una intersección, estacionar donde está prohibido o circular sin los requisitos establecidos, pues no solamente lo van a terminar afectando al infractor, sino a todos quienes utilizamos las vías.
2: Y continuamos ampliando esta información a las 7:35, y es que los controles de tránsito llegaron a diferentes barrios y puntos estratégicos de Villavicencio en una estrategia que busca ponerle freno a las infracciones que se presentan en las vías de la ciudad. Jorge Luis Chacón Bueno, director de Control y Tránsito, se pronuncia sobre este particular.
5: En promedio nosotros estamos haciendo 3 operativos en el día en diferentes sectores, puestos de control, estamos haciendo algunas intervenciones en escenarios y alrededor de 100, 120 vehículos al día estamos, digamos, generándole medidas correctivas como sancionatorios y de esos por ahí unos 40 son inmovilizados. Hemos llegado a Ciudad Porfía en varias ocasiones, a Covizán, al barrio La Reliquia, a La Nora, y seguimos realizando los ejercicios con un grupo de intervención que estamos creando, fortalecimos el proceso también de legalidad en relación a lo que corresponde a las plataformas, los diferentes procesos de accidentalidad, de homicidios dentro de la dirección de tránsito, pero decirles que estamos trabajando día a día constantemente para reducir ese fenómeno que se está presentando como la alta accidentalidad.

0: en motocicleta cumplan con el uso obligatorio del casco y cuenten con la documentación exigida para circular.
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2: Y la alcaldía de Villavicencio, preocupada por el tema de las conductas de riesgo en niños, niñas y adolescentes en cuanto a situaciones que afecten la convivencia en los colegios, bajo el liderazgo del alcalde Alexander Vaquero, empezó a desarrollar jornadas de capacitación dirigidas a docentes y directivos docentes de los establecimientos educativos, no solo de los oficiales, también de los no oficiales, con el propósito de reforzar la prevención y la identificación de estas conductas. Las jornadas brindan herramientas para reconocer oportunamente cuáles son esas situaciones que pueden afectar la convivencia escolar y establecer las acciones correspondientes frente a estos casos. Durante las capacitaciones se abordan los cuatro momentos fundamentales de una ruta de atención integral para la convivencia escolar, que es la promoción, luego la prevención, atención y luego el seguimiento de acuerdo con las situaciones contempladas en los manuales de convivencia. El proceso busca que las instituciones educativas cuenten con herramientas para la prevención y atención oportuna, contribuyendo a generar unos entornos escolares seguros y garantes de los derechos de los niños, las niñas y los adolescentes.
0: 7:38 minutos, y el proceso de formación brindado por la Secretaría de la Mujer entregó herramientas para el cuidado, la asistencia y el acompañamiento de personas en condición de discapacidad. Un total de 55 cuidadores de Villavicencio se certificaron luego de culminar un proceso de formación brindado por la Secretaría de la Mujer, en el que adquirieron conocimientos para realizar de manera adecuada sus labores de atención y acompañamiento a personas en condición de discapacidad. Durante las capacitaciones se abordaron temas relacionados con anatomía básica, asistencia y autocuidado, además de prácticas que pueden aplicarse en las actividades cotidianas. Uno de los principales componentes estuvo relacionado con brindar un trato digno y cálido, respetando las capacidades y necesidades particulares de cada persona. Escuchemos a Sandra Cerquera, instructora del SENA, quien explica la labor de un cuidador.
3: Con gran satisfacción certificamos a 50 mujeres y cuidadoras que culminaron el curso de prácticas de cuidado y autocuidado para personas con discapacidad y sus cuidadores, con el objetivo de fortalecer sus conocimientos, habilidades y herramientas para brindar una atención más humana y adecuada. La Secretaría de la Mujer, en articulación con el SENA, continúa generando espacios de formación y aprendizaje que contribuyen al bienestar y fortalecimiento de nuestra comunidad. En esta iniciativa, prioriza el cuidado como una labor fundamental para la dignidad, la inclusión y la calidad de vida de las personas con discapacidad. Reconocemos también la invaluable labor de los cuidadores, quienes con dedicación, amor y compromiso acompañan diariamente a quienes más lo necesitan.
0: Para quienes tienen a su cargo el cuidado de una persona en condición de discapacidad, se debe contar con estas herramientas que pueden marcar una diferencia en acciones tan cotidianas como movilizarse, alimentarse, realizar actividades de autocuidado o desenvolverse con mayor independencia. Este acompañamiento, cuando se realiza con conocimiento y respeto, también aporta a una mejor calidad de vida.
2: Y a las 7 de la mañana, 40 minutos, vamos a conocer cuáles son las noticias de infraestructura, las obras que avanzan en Villavicencio. Lorena Chávez.
4: Buenos días a todos. La construcción del puente sobre el Caño Buque, ubicado en la avenida 40, a la altura del centro comercial Villacentro, alcanzó un 54% de ejecución. Luego de terminar la cimentación y avanzar en la construcción de las vigas que sostendrán la estructura. Esto dice Juan Manuel Cruz, director de la obra.
5: Seguido de la terminación de la cimentación, se procedió a construir las vigas cabezales que van a soportar la estructura del puente. El día de hoy nos encontramos en el vaciado de las dos vigas cabezales, del sector izquierdo y del sector derecho. Una vez concluida esta operación, procedemos a desencofrar y este mismo fin de semana comenzará el izaje de las vigas metálicas. El izaje y el arriostramiento total de la estructura tendrá una duración aproximada entre 10 y 15 días. Esta estructura será la que soportará el tablero, que en últimas será la terminación del puente.
4: Con el avance de esas actividades, el proyecto se acerca a la instalación del tablero que permitirá completar el paso elevado sobre el Caño Buque, a la altura del centro comercial Villacentro. Por otro lado, durante esa semana se ejecutó la primera fase de la intervención en la ampliación del ramal de enlace del anillo vial

0: hacia la avenida 40, con la ampliación de aproximadamente 58 metros de vía, pasando por un ancho de 2,60 metros a 7 metros. Esto dice Diego Díaz, el ingeniero en vías y transporte de la Secretaría de Infraestructura.
1: El día de ayer se ejecutó la primera fase de la ampliación del ramal de enlace, que consta de 58 metros aproximadamente, instalándose base, subbase y carpeta asfáltica, tal cual como quedaron los diseños ejecutados por la Secretaría de Infraestructura del municipio. Estos 58 metros se ejecutaron con un ancho inicial de 2.60 metros, llegando hasta un ancho de 7 metros. De igual manera, para la compactación se utilizó un vidrio compactador, compactador de llanta y asfaltadora tipo finisher para la extensión de la mezcla asfáltica MS-19. De igual manera, se instalaron sardineras en la longitud aproximada de 58 metros, respetando los radios y cuñas de giro para los vehículos de diseño. Próximamente se tiene contemplado realizar la ampliación en la parte después de la entrada del molín hacia la intersección Fundadores en el ramal de enlace del anillo vial.
0: La intervención continuará próximamente con una nueva ampliación, después de la entrada en el molino hacia la intersección de Fundadores, donde se contempla ampliar 1,60 metros en este ramal de enlace.
2: De las obras, la información de la infraestructura en Villavicencio con Lorena Chávez. Muchas gracias, Lorena.
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2: Noticias regionales, les contamos que está en alerta el Piedemonte Llanero y la vía que comunica también a Villavicencio con la capital del país. El IDEAN ha lanzado alertas de corto plazo por la saturación de agua en los suelos, lo que eleva la vulnerabilidad en los departamentos de Meta, Casanare y Cundinamarca. Ríos principales como el Ariari y el río Meta registran incrementos extremos en sus caudales, provocando inundaciones en zonas rurales, pérdidas de cultivos y rescates aéreos de familias damnificadas. Hay que decir que el corredor Bogotá-Villavicencio se ve directamente afectado por las condiciones climáticas del Piedemonte. El reporte de la concesionaria Coviandina indica que ante las lluvias de alta intensidad se activan de forma inmediata los protocolos de seguridad con cierres controlados en los puntos de control habituales, como por ejemplo en el Ubar, en la vía Bogotá y en Buenavista. Sectores inestables como el kilómetro 58 y áreas cercanas a Quetame permanecen bajo vigilancia técnica para la caída constante de lodo, piedras y material vegetal sobre la calzada. Aunque en momentos de tiempo seco se habilita el paso, este suele operar con restricciones, pasos alternos a un carril en túneles o desvíos específicos según el volumen de sedimentos acumulados.
4: De otra parte, el pasado 2 de septiembre se desplomó el puente Ocal, ubicado en el municipio de Guayabetal, Cundinamarca, afectando directamente a comunidades rurales que dependen de esta vía para conectarse con Acacías y otras poblaciones del Meta. La caída de la estructura dejó incomunicadas 14 veredas, paralizando el transporte de alimentos, el acceso de estudiantes a sus colegios y la movilidad de pacientes hacia centros de salud. Los habitantes reportaron que desde hace meses advertían sobre el deterioro del puente sin que se ejecutaran obras de mantenimiento. La gobernación de Cundinamarca anunció la construcción de una trabita provisional para abastecer a las familias mientras se adelantan los estudios técnicos de un nuevo puente. El director de gestión del riesgo del departamento explicó que se trabaja en coordinación con el ejército y la defensa civil para garantizar el suministro de víveres y medicamentos. El colapso del local se suma a la lista de infraestructuras críticas afectadas por las lluvias en la región, lo que evidencia la necesidad de reforzar la inversión en obras de mitigación y mantenimiento vial en corredores estratégicos de la Orinoquia.
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5: Feliz fin de semana, feliz viernes, los indicadores económicos para este 4 de septiembre. Un vistazo a los indicadores económicos de hoy. Hablemos del dólar, que cotiza a 3.141 pesos. La divisa estadounidense muestra una leve corrección alcista del 0,81% en la tasa representativa del mercado. Hablamos del euro, que abre la jornada estable en los 3.650 pesos. Manteniéndose en un rango controlado por debajo del umbral de los 3.700 pesos. Hablamos del café colombiano. El precio interno base de referencia de la Federación Nacional de Cafeteros se sitúa en 2.090 pesos por carga de 125 kilogramos y hoy cotiza en el mercado estadounidense en los $295.35. Hablemos del petróleo. producto de mayor exportación colombiana, el petróleo Brent cotiza hoy a $95.52. El crudo de referencia para Colombia avanza con paso firme hacia un sólido cierre semanal. El petróleo WTI, por su parte, la referencia estadounidense, se ubica hoy en $91.30. Los indicadores económicos para hoy. Plan para el fin de semana, Mónica, Edgar, a ver, y
2: me interesa.
5: Diego. ¿Qué plan podemos armar sin necesidad de gastar dinero o de no gastar mucha plata, Edgar Zapata?
4: Sí, porque de todas maneras hay planes que necesitan algo.
5: Claro, no sé, algo. Una mínima inversión.
4: Al menos un pequeño refrigerio.
5: Por sí. Lo menos para moverse usted necesita gasolina, en su transporte gasolina para su vehículo, claro. ¿Cierto? Les tengo los tres planes en los que ustedes este fin de semana van a invertir poco dinero.
6: Willy, bueno. Y yo el fin de semana le tengo un buen deporte donde no se gasta mucho dinero, sino que
2: energía. Más bien
6: energía y aumento a la salud. Entonces, solo, más adelante se los digo, Willy.
5: Solo fabuloso. Fabuloso. La estrategia del picnic. ¿Se acuerdan del picnic?
4: Sí, claro.
5: Hacer senderismo urbano. Sí, eso no necesita de mucha inversión.
4: Yo he hecho picnic allá en Fundadores.
2: Exacto, sí, tenemos un muy buen escenario que el Instituto de Turismo y Corcumbi han recreado. Adecuado. Precisamente para los picnic, y la gente sí. Allí hace revelaciones, sí, de sexo, showers, piñatas, de todo.
4: Cumpleaños, sí.
5: Así que hay que utilizar o aprovechar el auge de los parques metropolitanos, en este caso el nuestro, es el Parque Fundadores, que ofrece una rentabilidad recreativa inigualable. Puede ir a preparar los alimentos, o si ya los prepara.
4: En Guayuriba también lo hacen muchos.
5: También lo pueden hacer. El plan del picnic y el senderismo urbano, que no necesita mucho dinero.
2: Siento que en el tema de la economía lo que pasa es que no hemos sido muy inteligentes y por eso decimos que no alcanza. Porque, sí, por ejemplo, tenemos actividades para realizar que no requieren mucho dinero, como lo acaban de decir ustedes. Tenemos para el mercado, pues hombre, comprar las cosas que están de cosecha en el momento. Sale mucho más económicas que aquellas que están escasas y se paga muchísimo más.
6: Es ser creativo en la cocina con los alimentos que están bajos en precio precisamente por la alta cantidad de cosechas.
4: Si usted se ha de comer un pollo en la casa el domingo, pues llévese el pollo, haga un picnic, lleve además algunas cositas. Lléveselo para un parque, claro, y se divierte de una manera diferente.
5: Segundo plan, la ciclorruta, turismo de proximidad, un clásico de costo cero. Usted puede salir a caminar, desempolvar la bicicleta este fin de semana y no genera salidas de capital y estimula la economía de micronegocios locales. Si a usted se le antoja un juguito en el camino, una frutica, lo puede hacer. Y tercer plan, que no necesita mucho dinero, agendas culturales públicas. Moni, sí, hay muchas. Las secretarías de cultura, en este caso la nuestra,
6: Corcumbi,
5: tienen o suelen programar funciones de teatro, ciclovías, museos, mercados artesanales. Hoy, por ejemplo, tenemos Trasnochón en Villacentro.
4: Sí.
5: Un plan en el que usted no va a invertir mucho dinero.
2: Exacto. Y también tenemos actividades de Corcumbi este fin de semana que les vamos a contar al final de la emisión.
5: Muy bien. Ahorrar platica. Hay que ahorrar platica. Los indicadores económicos en Villa Buen Día.
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2: Y en las noticias nacionales les contamos que cayó Bendito Menor en un operativo en el que Naín Andrés Pérez Toncel, alias Bendito Menor, pone fin a la trayectoria de uno de los objetivos de alto valor más mediáticos y buscados del norte del país. La acción policial ejecutada en la noche de anoche y madrugada de hoy, de este viernes, se desarrolló bajo absoluto sigilo en el barrio Los Olivos de Riohacha, en La Guajira. El golpe fue ejecutado por comandos especiales de la Policía Nacional y unidades de la DIJÍN con un fuerte respaldo tecnológico y de inteligencia por parte de agencias de Estados Unidos. El cerco contra el cabecilla se había estrechado drásticamente tras una ofensiva en semanas anteriores, donde la fuerza pública abatió a 9 miembros de su anillo de seguridad principal. En el intercambio de disparos en la vivienda urbana de Riohacha, Bendito Menor fue abatido junto a su pareja sentimental Rosangélica Tarazona, alias La Bebecita, y dos de sus escoltas fuertemente armados. Hay que decir que a sus 26 años, Bendito Menor Comandaba el Frente Javier Cáceres de las Autodefensas Conquistadoras de la Sierra Nevada. Inició su carrera en el 2019 como sicario de alias Pinocho y rápidamente monopolizó las rutas del narcotráfico, extorsión y contrabando en Magdalena, Cesar y La Guajira. Y cobró enorme notoriedad nacional por usar activamente sus redes sociales como Facebook, Instagram, TikTok junto a Bebecita en los videos rodeados de sus fusiles, motocicletas de alto cilindraje, cadenas de oro. Desafiaba abiertamente al Estado.
4: De otra parte, el ministro del Interior, Rodrigo Lara, anunció que el gobierno apelará a la decisión judicial que ordena suspender bombardeos en campamentos ilegales donde haya indicios de presencia de menores reclutados. La medida surge tras la operación Amón, que dejó 10 muertos, 3 de ellos niños. El Ejecutivo considera que la restricción podría favorecer a los grupos armados, mientras la Defensoría del Pueblo reporta más de 1.100 menores reclutados entre 2024 y julio de 2026.
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2: Y en las noticias internacionales, milagro, rescate milagroso en la tragedia de Nepal. Dos obreros fueron rescatados tras pasar 9 días atrapados en la central hidroeléctrica y esto ha encendido una luz de esperanza en medio de una de las peores tragedias recientes en la región del Himalaya. Las autoridades han confirmado que la cifra de personas cuyo paradero se desconoce en el sector energético asciende alrededor de 900 trabajadores desaparecidos en 12 proyectos hidroeléctricos que tiene el país, estimándose que unos 500 de ellos están atrapados dentro de estas redes del túnel. Las catastróficas inundaciones repentinas y las avalanchas del pasado 26 de agosto provocadas por el colapso de un glaciar en la frontera entre Nepal y China sepultaron por completo la infraestructura y han dejado ya un saldo generalizado de más de 1.200 muertos y 5.000 desaparecidos a nivel nacional. Sin embargo, se espera que en estos 12 proyectos hidroeléctricos haya cerca de 900 trabajadores y puedan hallar otros rescates milagrosos.
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4: Estados Unidos lanzó ataques contra 5 provincias iraníes, causando cerca de 20 muertos, y Teherán respondió con bombardeos contra 4 países del Golfo. Kuwait confirmó haber repelido misiles y drones iraníes. La tensión en el Estrecho de Hormuz alcanzó su punto más alto en semanas con negociaciones estancadas y riesgo de afectar el mercado del comercio del petróleo internacional. La Guardia Revolucionaria iraní informó además que un superpetrolero sufrió un incendio tras ser alcanzado por minas navales, lo que incrementa el riesgo de una crisis energética global.
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5: Diego Blandón, feliz fin de semana y los deportes llegan a Villavo al Día.
6: Muy buenos días para usted, Willy, compañeros de Villavo al Día y por supuesto los oyentes. Bienvenidos a los deportes, siendo las 7:54 de la mañana. Empezamos con buenas noticias con la Vuelta a España, porque ya hay 2 colombianos en el top 10 de esta vuelta. Se trata de Santiago Buitrago y Harold Tejada. Muy buenas noticias para los escarabajos colombianos. Ayer en la etapa 12 fue una etapa de alta montaña donde fue ganada por Jacob Ursbeck, que atacó la subida y ganó con la autoridad. Nuestro Santiago Buitrago fue tercero en la etapa a 2:13, pero se mantiene como líder de la montaña y conserva un amplio liderato en esta clasificación. Además, respecto a los varios rivales de esta general, también logró sacar un buen tiempo. El otro destacado es el colombiano Harold Tejada, terminó 21, pero sigue teniendo una sólida presentación y se mantiene en el puesto octavo de la clasificación general, la cual es comandada por Henry Max, que atacó en los últimos kilómetros y también aumentó sus segundos a los perseguidores por la camiseta roja. Para Colombia, pues Buitrago está haciendo una gran vuelta en el puesto 10 y es líder de la montaña, mientras que Harold Tejada marcha octavo, es decir, que los colombianos se mantienen en nuestro top 10. Entonces, muy buena la participación de los colombianos, ahí los queremos ver compitiendo frente a los grandes del ciclismo. Y nos vamos para el US Open. Ayer en la raqueta, el número 1 Alexander Zverev sobrevivió a Quentin Halid en un durísimo partido que duró 5 sets y más de 4 horas y media. Solamente me pude ver 2 horas del partido porque está muy entretenido.
5: ¿Empezó a cabecear, Diego?
6: Empezó a cabecear ya a las 10:30 y apenas iban en el segundo set. También hay que decir que el español Carlos Alcaraz remontó a Jaime Farías y avanzó a la tercera ronda. Taylor Fritz hizo lo mismo frente a Mattia Bellucci y también avanzaron a tercera ronda tenistas como Coco Gauff, Iga Swiatek, Elena Rybakina y Naomi Osaka a esta tercera ronda del US Open. Bueno, y nos vamos para la pelotica. Buenas noticias para Sudamérica, mi querido viejo Willy.
5: Muy feliz.
6: Ganó 3-0 ante Alianza Valledupar, gran triunfo. El equipo americano sigue líder e invicto y pues se afianza en la parte alta de la clasificación general. También hay que decir que Alianza llegaba muy necesitado de puntos, mientras que el equipo Escarlata mantiene esta senda victoriosa. También hay que decir que al cierre de esta jornada, Medellín goleó al Deportivo Pereira 3-0 en esta última fecha que abre la octava fecha de la Liga Betplay. Medellín fue muy superior en el partido y en apenas 33 minutos del segundo tiempo con la victoria llega a 15 puntos en 6 partidos. También hace buena presentación el equipo de la montaña. Entonces, ¿cómo va la clasificación? Oh, esto es música para sus oídos, viejo Willy. América 20 puntos, Medellín 15, Tolima 13, Nacional 12 y Millonarios 11 puntos. Para este fin de semana los juegos están entre Boyacá Chico, mañana sábado a las 2, Santa Fe Fortaleza a las 4, Cúcuta Deportivo a las 6 de la noche y Junior Jaguares a las 8 y 10 de la noche. Bueno, viejo Willy, y usted me decía qué planes, no necesita mucha plata, pues le tengo el Solcia Run turístico, una experiencia para correr, caminar y disfrutar de la naturaleza, promoviendo un turismo consciente y responsable. Va a ser este sábado 5 de septiembre a las 5:30 de la tarde en la Vereda del Carmen.
5: Social Room
6: Turístico.
5: Turístico.
6: Pero escuchemos a nuestro compañero Hugo Guzmán del Instituto de Turismo, quien nos hace esta invitación y cómo podemos participar en este evento que no requiere plata, sino más bien actividad física, salud y una buena comportamiento para conservar la naturaleza.
7: Desde el Instituto de Turismo de Villavicencio estamos extendiendo la invitación a todos los amantes del deporte, de la naturaleza, para que nos acompañen. Este sábado 5 de septiembre, a partir de las 5:30 de la tarde, estaremos en los parqueaderos de la vereda, donde inicia esta edición del Social Run Turístico, una actividad que se viene realizando los primeros sábados de cada mes y que para esta fecha, para esta oportunidad, vamos a tener la campaña No Deja Rastro, la cual busca mantener limpio ese atractivo natural, proteger los senderos y sobre todo la fauna nocturna. Como siempre, las campañas orientadas al turismo responsable, a proteger el medio ambiente, por eso quienes participan de estas actividades está prohibido que lleven parlantes, que lleve sonido. También todo lo que llevemos a la montaña debemos bajarlo, no llevar plásticos y no arrojar basuras. Todo lo que llevemos a la montaña debemos devolverlo. De eso se trata nuestra campaña No Deja Rastro. Así que es la invitación que hacemos para este sábado a partir de las 5:30 de la tarde.
6: Bueno, ahí ya tiene pues un buen plan para este
5: claro
6: sábado,
5: que sí,
6: para que vayan familia. Eso no es competitivo, es algo saludable y podemos ir en todos en familia. Y recuerde, llevar linterna y prendas reflectivas, que son obligatorias porque este paseo es nocturno. Arranca a las 5:30 de los dos parqueaderos de la vereda El Carmen. Y también le tengo otra invitación, viejo Willy, también para que saque los tenis viejos. En Villavicencio recibirá a más de 3.000 personas en la tercera edición de la Media Maratón del Meta, un evento dinamizador también del turismo de la ciudad. Y recuerde que hasta hoy, viernes 4 de septiembre, podrán participar e inscribirse en www.mediamaratondelmeta.com para que las personas que estén interesadas en participar podamos inscribirnos en este enlace. Y siendo las 8 de la mañana en punto, le entrego los deportes a Mónica en Villavaldía 97.3.
5: Muy bien. Hay muchos planes para este fin de semana y no necesitan de mucha inversión.
2: Y este plan que les voy a contar es especialmente para los niños, así que toda la gente que vive en Porfía y en la vereda Santa Rosa, pilas a esta oferta cultural, porque Corcumbi continúa fortaleciendo su presencia en los barrios y en las veredas con la Ruta de la Cultura, una iniciativa que busca acercar su oferta a las comunidades y generar espacios de encuentro alrededor de la lectura, del arte, de la recreación. Hoy el Bibliobús llega a Porfía, en el complejo deportivo de la calle 63, a partir de las 2 de la tarde. Todos los niños de Ciudad Porfía, a partir de las 2 de la tarde en el polideportivo de la calle 63, a aprovechar este Bibliobús de la Ruta de la Cultura. Mientras que mañana sábado estará en la vereda Santa Rosa, en el complejo deportivo del sector, desde las 8 de la mañana y hasta las 12 del mediodía. Recuerden que durante estas jornadas, los niños, los jóvenes, los adultos podrán disfrutar de picnic literario, talleres de lectura al aire libre, presentaciones de cuentería, show de magia y el acceso al Bibliobús como parte de una programación pensada para acercar la cultura a las comunidades.
5: ¿Qué tal si oímos al director de Corcumbi, Moni, para claro que nos extienda esta invitación? Vean, hay más planes.
8: Seguimos activando la ruta de la cultura con el Bibliobús. Estuvimos en Rincón de Pompeya el día domingo con toda la oferta institucional. Este viernes vamos para el barrio Porfía y también el sábado vamos para la vereda de Santa Rosa a seguir llevando pues toda nuestra oferta, nuestro picnic literario, cuentería, los magos. Estamos con el Bibliobús para que pues realmente esto sea una herramienta para que los niños, jóvenes y adultos que quieran estar en estas actividades disfruten de Corcumbi y toda su oferta institucional. Entonces la idea es que invitar a todas las personas que participen cuando vean el Bibliobús y las personas que quieran llevarlo también a su territorio, acercarse a la Biblioteca Germán Arciniegas y hacer la solicitud, y estaremos brindándole este servicio donde los espacios por las dimensiones del Bibliobús puedan acceder.
2: Entonces ya lo saben, hoy a partir de las 2 de la tarde en el Polideportivo de la calle 63, en el Complejo Deportivo en Ciudad Porfía. Y mañana de 8 de la mañana a 12 del día van a estar en la vereda Santa Rosa. ¿Llegamos al final?
4: Sí, llegamos a la parte final de nuestro informativo Villavo al Día a través de Villavo FM 97.3. Les deseamos un feliz fin de semana a nombre del Gobierno Municipal, del alcalde Alexander Vaquero y el secretario de las TIC, Juan Carlos Aguilar. Dios les bendiga y que pasen un fin de semana maravilloso.
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5: Somos la radio de todos y bienvenidos a un nuevo bloque de música en 3D. En amor y amistad, tres canciones de un mismo artista. En amor y amistad, la vibra y el talento de una estrella.
16: Llenas toda mi vida, comprendes mis sentimientos.
5: Reciban al rey del jaripeo, Joan Sebastián. Joan Sebastián es considerado el artista perfecto para celebrar amor y amistad debido a su inigualable capacidad para cantarle con la misma intensidad tanto al romance apasionado como a la lealtad de los amigos. Un artista perfecto, predilecto para dedicar en amor y amistad. El poeta del pueblo. Este cantautor mexicano consolidó un catálogo musical de más de 1000 canciones que logran capturar la esencia de las relaciones humanas en todas sus facetas. Joan Sebastián nos regaló inmensas canciones, himnos para enamorados.
17: Los amantes más locos del mundo.
5: ¿Recuerdan del año 1981 a Marte? Del 96, tú y yo.
17: Tú como yo.
5: Y en el 98 nos sorprendió por Gracias por tanto amor. Así se llamó su álbum. Joan Sebastián, un artista perfecto para el mes del amor y la amistad.
18: No, no, no.
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2: Mañana tenemos un nuevo especial, una cita más con la buena música y los clásicos. Mañana sábado, después de las 10 de la mañana. Aquí en Villavo FM, Villavo Top 20, los especiales. Mañana lo mejor del synth pop. ¿Y sabe cuál es la característica o cuál es la esencia del synth pop de los 80 y de los 90, payasito?
3: El
2: Pee-wee.
3: Synth-pop. ¿Cómo escribe synth? Para más o menos.
2: S-Y-N y pop.
3: Eso,
2: P-O-P.
3: Eso quiere decir que synth es de. Es, son las tejas.
2: Quítale el.
3: El synth son las tejas que se ponen. Que eso cuando hace calor se calienta mucho y cuando llueve suena una cosa increíble.
2: Ay, Dios.
3: Ese
2: Dios.
3: Es más o menos el synth-pop. Okay, ah. O sea que va a sonar muy duro el pop. Ah, ya lo entendí, claro. Es que todo es simplemente cuestión de pensar. Muy buenos días, don Sotomayor.
2: Venga, payasito. Es synth pop, la abreviatura de algo que se llama synthesizer pop. Era el pop que se hacía con los sintetizadores electrónicos de esa época. Por eso la música de los 80 y de los 90 tiene ese sonido particular por ese instrumento.
3: El sintetizador es más o menos como un piano, pero
2: pero era eléctrico. Electrónico. Esa era la particularidad de la música de los 90.
3: ¿Y mañana ese va a ser el especial?
2: Mañana va a ser ese el especial.
3: ¿De qué hora a qué horas?
2: De 10 a 12 del día.
3: Uy, si Dios quiere me lo pierdo. Digo, si Dios quiere estaré pendiente.
2: Era como el tecnopop. Sí, yo sé que tú eres una porquería.
3: No, mentira, no. O sea, es que ese era el. De ahí fue donde salió. Me pregunto yo por preguntar nomás.
2: Pregunta.
3: De ahí fue donde salió la música techno house.
2: El techno house y el techno pop.
3: Hacía cuenta que sí tengo.
2: ¡Muy bien, payaso!
4: ¿Se ganó qué?
2: No del todo es tan tontito el payaso.
3: No soy solamente una cara hermosa. No soy solamente una.
4: No soy solamente la fachada.
2: No es solamente una risa pintada. No.
3: Lo que va por dentro es lo que vale.
2: No es solamente una nariz roja. No.
3: No es solamente que calce 49.
2: Sí, porque los zapatos de payaso tienen esa particularidad.
3: Ah, entonces no estoy diciendo
4: nada.
3: Puro
4: y confort.
2: Pura fachada. Los zapatos del payaso.
3: Puro relleno.
2: ¿Cuántos zapatos de payaso tiene?
3: En este momento
2: ¿cuántos pares, payasín?
3: En este momento solamente 3 pares.
4: ¡Ah! Dice que solamente.
2: ¿Por qué?
3: Porque he tenido muchos, ¿no?
2: ¿Sí? Sí, por eso le pregunto.
4: ¿Cuántos
2: por qué
4: llegó a 3?
3: Uy, yo he tenido hasta, de payaso he tenido hasta 9 pares de zapatos.
2: ¿Y por qué ahora solo 3?
3: Porque es que, o sea, se me acabaron los otros que tenía. Uh-huh. Y pedirlos y comprarlos. Toca solamente, digo, los que a mí me gustan son mexicanos, entonces es muy complicado pedir que los traigan, entonces me va a tocar ir por ellos.
2: Ah, okay.
3: Muy seguramente el otro mes estaré haciendo unas compras.
2: Muy seguramente.
4: ¿De payaso o de qué?
3: De payaso.
4: Ah, ya.
2: Bueno, aprovecha ahora que ya tienes tiempo suficiente para viajar.
3: En Tehualinguancoapan.
4: Ah.
3: ¿Usted se ha dado cuenta que
4: ¿en qué?
3: En Pampán.
2: ¿Así se llama el estado de México donde están tus zapatos?
3: Como la ciudad, sí. Me dijeron, no, tiene que venir a Tehualinguancoapan. Y yo, bueno, no puede ser de pronto a México nomás. No, señor, tiene que venir a Tehualinguancoapan. Yo no me imagino en el aeropuerto preguntando que a qué horas pasa el bus. ¿Que a qué horas pasa el avión? ¿Que a qué horas pasa el avión para Tenjuan Juan Lingún y Papán? Pero por allá vamos a estar, vamos a ver. Todavía no sé, pero ¿qué nos deparará el destino? No lo sé.
2: No lo sabemos. Bueno, payaso.
4: Suponemos muchas cosas.
3: Suponemos, pero... suponemos porque nosotros vamos buenísimos para el arte de la supongación. De pero no todo se da.
2: Hoy está de cumpleaños Beyoncé, tu artista favorita, Lili. Beyoncé.
4: No, ya no es mi artista favorita.
2: ¿No?
4: No.
3: La cambió por Marvel.
4: No, te dije que me gustaba la, cuando hiciste el top de las canciones más sexys, te propuse una canción con de ella, pero no es mi artista
2: favorita. Shakira. Y un día como hoy, falleció Gustavo Cerati.
4: Ay. Y un día como hoy sacó canción Maluma con Beyoncé, no Beyoncé, con Beyoncé, yo digo Beyoncé.
3: ¿En serio? Sí, porque es que nosotros somos de la comunidad latino hispanohablante.
4: Sí, sacó canción con Malumita.
3: Entonces dice que Beyoncé. ¿Qué? ¡Beyoncé! Beyoncé, que prácticamente termina siendo la prima hermana de Bellota, la chica superpoderosa. Ah, bien,
4: y se parecen.
2: Son como parecidas. Hoy es el Día Mundial del Taekwondo. Día Mundial del Taekwondo, payaso Piwi. Fue un 4 de septiembre del año 1994, ya hace 32 años, payaso, cuando el Comité Olímpico Internacional, reunido en su 100... ¿Cómo se leería esto?
4: 100.
2: 103. En su...
4: Venga, siga...
3: 103, sí, sabe.
4: Siga ahí, ya te digo.
2: Fue la sesión ya te digo. Número 103 del Comité Olímpico. Eso fue en París, Francia. Y decidieron incluir al taekwondo como deporte olímpico oficial. Hoy por eso es el Día Mundial del Taekwondo.
3: Dato tan interesante.
2: Saludo para los taekwondistas. Qué deporte tan de alto rendimiento, ¿no?
3: Uno siempre creyó que aprender artes marciales, sobre todo en este caso el taekwondo, era para aprender a dar pata, puño.
4: A defenderse.
3: Y resulta que usted entra y lo primero que le dicen es, aquí es para que usted aprenda a controlar su mente.
2: Exactamente.
4: Pero no es para defenderse.
2: Sí, obviamente es un arte marcial de defensa personal, pero también de autocontrol.
3: Mire, es que el señor Miyagi. ¿Usted sabe quién es el señor
2: Miyagi?
3: ¿Ustedes no saben quién es el señor Miyagi?
4: No sé quién es el señor Miyagi.
2: Ay, le falta escache.
4: Centésimo tercer.
2: Ok.
3: El señor Miyagi es un viejito pensionado.
2: ¡Ah, el de Karate Kid!
3: ¡Obvio!
2: ¡Claro, payaso!
3: Un pensionado que se la pasaba puliendo un carro viejo que tenía ahí en su garaje.
2: Oye, ¿y para qué pulía ese carro si nunca lo sacaba?
3: No tengo ni idea, señor, ¿para qué
2: pulía? ¿O si lo sacó en la última
3: película? No, nunca lo sacó. Entonces él se la pasaba ahí y llegó ese era un americano que llegó a China y que le dieron en la jeta una totacera, le dieron los amigos, los compañeros del colegio. Entonces el chinito se fue muy aburrido porque don Miyagi lo defendió un día y le dijo, ¿usted por qué no me enseña a pelear? Y dijo, si quiere le enseño a pulir carro. Y entonces de ahí surge Karate Kid. Y el señor Miyagi dijo, te voy a enseñar las artes marciales con una sola condición. ¿Cuál? Que nunca pelees.
2: No,
3: él le dijo pelees porque él hablaba en chino.
2: Ah, nunca pelees. Ah, ya, ok.
3: Entonces él dijo, ¿entonces para qué me va a enseñar? Entonces no me enseñe esa vaina.
2: Claro,
3: enseñe mejor a pulir el carro.
2: Claro.
3: Y entonces le dijo, no, porque las artes marciales no jamás se utilizarán para pelear.
2: Ah, ¿se dice pelear o pelear?
4: Pelear, ¿no?
3: Ah, pelear. Ah, bueno.
2: Además,
3: ¿por qué porque yo dije pelíes? Para que nunca pelíes. Porque Karate Kid, ¿qué es? Una película.
4: ¡Ah!
3: Entonces es de pelear.
2: Ok.
3: Vámonos a comerciales.
2: Right, stop. Hoy también es el Día Mundial de la Salud Sexual. Esta iniciativa es promovida por la Asociación Mundial para la Salud Sexual, por sus siglas UAS.
4: ¡Ay!
2: ¡Mis siglas! ¡UAS!
4: ¡UAS!
2: William Augusto Sotomayor. ¡Ah! ¡Ah! ¡Oh!
4: ¿Pero
2: qué? ¡Pero cuidado, pues! Hoy, Día Mundial de la Salud Sexual, Día Mundial del Taekwondo. Y día para saludarlos y contarles que nos vamos a la calle, payasito. Hoy vamos a estar en el sector de la grama.
3: ¿Ya es viernes?
2: Sí, señor, ya hoy es viernes.
3: Tan rápido, pero si apenas Si apenas ayer tomamos la decisión y ya hoy es viernes.
2: Ya hoy es
4: ¿Quiere hamburguesa?
3: Sí, señora.
4: Vamos a comer hamburguesa.
2: ¿Ustedes allá afuera quieren hamburguesa?
5: ¡Sí!
2: Vamos a regalar 5 combos de hamburguesa. Vamos a sortear 5 combos de hamburguesa. Vamos a sortear entradas para el concierto de Andrés Cepeda. Así que hoy nos vemos en la grama. Y obvio, se van a poder pegar la calcomanía de Villavo FM. Nos vemos hoy afuera. Nos vemos en la calle.
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2: Nos vemos en la calle hoy 2 a 5 de la tarde. Nos vemos en el sector de la grama. Se pega la calcomanía de Villavo FM. Se pueden ganar un combito de hamburguesa con Benito.
3: Oiga.
2: Y las entradas para Andrés Cepeda.
3: No es.
2: ¿Señor?
3: ¿Qué sonó?
2: No sé, dime tú, ¿qué sonó?
3: Sonó algo.
2: ¿Sí?
3: Sí.
2: ¿Te están asustando, payaso?
3: No sé, puede ser. Venga, es que no es por chicanear, pero ¿ustedes se han dado cuenta lo bonita que se ve la calcomanía de Villavo FM en los carros?
2: Es muy bonita, muy elegante.
3: Mire, no es para nada boletosa, no es para nada. Yo, por ejemplo, soy uno de los que normalmente a mi vehículo no le coloco calcomanías. Uh-huh. No me gusta. De ninguna de las emisoras donde trabajo, que prácticamente solamente una donde trabajo. Pero nunca le he puesto calcomanía porque. Pero la Villavo FM la luzco con mucho orgullo.
2: Es muy linda, muy elegante, muy sobria.
3: Sobria es la palabra.
2: Es muy bonita la calcomanía.
3: Es bonita. Entonces, la recomendación es para que, mi amigo, si usted quiere darle un goodwill, ¿cómo es que?
2: Un toque de goodwill.
3: Good. Si quiere darle un poco de goodwill a su carro, pase hoy, pégale acá la calcomanía y le digo que se le valoriza 4 millones más
2: un
3: ese carro.
2: Un poquito más se le valoriza.
3: Se le valoriza 4 palos más ese carro.
2: Además que tener la calcomanía es garantía de que puede ganar muchos más premios cada vez que salgamos a la calle.
3: Hoy, muy seguramente, hoy, dentro de los sorteos que tenemos, vamos a entregar algo a los que tengan la calcomanía.
2: Así es. Hoy, o mejor, un día como hoy, fallecía Gustavo Cerati. Aquí está Soda Stereo, sobredosis de TV.

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4: 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Un feliz viernes. Ya viene la payasada del día. ¿Cuál es el plan? ¿Qué hay para hacer hoy? ¿Qué nos recomiendan? ¿Un sitio, un lugar, una fiesta? Recomiéndenos un plan para este fin de semana. Hoy viernes, ¿cuál es el plan?
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0: Griselda.
1: 11:38 minutos. ¡Feliz viernes!
0: ¡Feliz viernes! ¿Cuál es el plan? ¿Qué hacemos hoy? ¿Para dónde nos vamos? ¿Qué nos recomiendan? ¿Para dónde soy? Aquí en Villavo FM. Vámonos al WhatsApp de una. ¿Sabe cómo comunicarse con Villavo FM? Este es nuestro Villavo WhatsApp.
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4: ¿Y hoy qué? ¿Cuál es el plan? Hoy es viernes. ¿Para dónde es hoy? Villavo FM te tiene el plan.
0: Hoy es viernes. ¿Y cuál es el plan? ¿Qué nos recomiendan? ¡Feliz viernes!
5: ¡Hoy es viernes!
0: Por ejemplo, payaso, un plan, y lo decía yo esta mañana, planes que no necesitan de mucha... Es decir, que usted no necesita invertir un solo
6: peso. Muchas inversiones.
7: Anóteme. De que no necesite plata, anóteme que yo voy. Si necesita plata, bórreme.
0: Vámonos de picnic, por ejemplo.
7: ¿A dónde?
0: Al Parque Fundadores.
7: Oiga, ese plan como claro. Está de moda en Villavicencio.
0: Claro, payaso.
7: Yo no creí que fuera tanta gente ahora que esté haciendo eso.
6: ¿Sabe qué hacen allá, payaso? Hacen celebración de cumpleaños en tema de picnic. Hacen revelación de sexo cuando la mujer está en embarazo y hacen como ese picnic para revelación de sexo.
0: Sí.
6: Hacen cosas chéveres allá.
7: Yo tengo que hacer una fiesta de esas con un amigo.
0: ¿Cuál?
7: Una revelación de género.
0: ¿Sí?
7: Sí, porque a estas alturas no sabe qué es.
0: A ver qué le sale. Entonces, vámonos de picnic, payaso. Ese puede ser un buen plan.
7: Me gusta ese plan.
0: Entonces, preparamos la comidita en la casa.
7: En la casa.
6: La empacamos muy bien. No, puede comprar comida en el Parque Fundador.
0: Pero es que se trata de no gastar plata, Lili. No gastemos plata, hagamos.
7: Pero ¿sabe qué? Los puestos que hay en el... ¿Cómo se llaman? Puestos o locales que hay en
6: locales.
7: El Parque de los Fundadores.
0: Sí.
7: Allá es muy económico,
6: sí.
7: Soto.
6: ¿Hm?
7: Uy, demasiado. Vea, incluso la vez pasada, unas micheladas, pero una cosa riquísima. Yo dije por ahí unos 15 mil, 20 mil pesos.
0: ¿Cuánto?
7: $10,000.
0: No le creo, payaso.
6: Pero con soda.
7: Una cosa grandísima.
6: Pero no, es que el payaso no sabe vender el producto. No es solo la michelada. Es como la soda, la ginger o la cerveza con un michelado con sabor.
7: Eso.
6: Y aparte de eso, tiene fruta dentro
7: eso.
6: De la bebida.
7: Eso.
6: Por 10K. Y es un vaso grandote.
0: Vea, ahí ya armamos plan. Váyanse para el Parque Fundadores, armen el picnic. Si no quieren cocinar, allá consiguen todo muy baratico y muy delicioso. Emerson, ¿cuál es el plan? Hoy es viernes. ¿Para dónde soy, Emerson?
8: Feliz día, Villavo FM. Feliz día del karate.
0: Yo,
8: excelente recuerdo. Pero Willy, ¿cómo así que no tenemos al señor Najiroshi Miyagi en la retina, en la mente, así de recuerdo rápido? Eso es de nuestra época. Eso es un clasicazo. La música de esas películas, excelente.

0: Excelente, ya que nosotros sí, pues vivimos como muy melómanos a esos temas. Los 80, esa película marcó muchísimo. Y la serie que salió hace unos años, que fue iniciada por YouTube, luego por Netflix, continuada por Netflix, excelente serie. No. Ustedes le dan a uno en la vena definitivamente.
1: ¿En la yugular o en la femoral? ¿En cuál vena? Emerson, un abrazo, mi hermano, bendiciones. Maritza, buenos días. ¿Tiene algún plan para hoy? ¿A dónde nos va a invitar?
2: Hola, Willy, muy buenos días. ¿Cómo estás? Willy, hágame un favor. Lo que pasa es que por aquí, por el anillo vial, estamos sin luz de hace como de la madrugada. Entonces, a ver si nos podía colaborar. A ver si Alborada venían a revisar, porfa. Gracias.
1: No tienen fluido eléctrico en el sector de... ¿Dónde me dijo, Maritza?
2: Como de la madrugada, entonces a ver si nos podía colaborar.
1: Sí, desde la madrugada. ¿En qué sector?
2: Willy, hágame un favor. Lo que pasa es que por aquí, por el anillo vial, estamos sin luz de hace...
1: ¿El anillo vial sin luz?
2: Sí, como de la madrugada, entonces a ver si nos podía colaborar.
1: Bueno, en el anillo vial no hay energía eléctrica desde la madrugada,
3: Payaso. Ahí está el llamadito para... Bueno, pero energía eléctrica es los de la ENSA.
4: ENSA, sí, señor.
3: Los de la ENSA, el llamadito para la ENSA, por favor. Allá tenemos varias personas en este momento en tinieblas.
1: Qué vaina, hombre. Víctor Julio, ¿cómo está? Dice Víctor Julio... Qué buen plan, vea, hoy plan para ir a pegarnos la calcomanía y en la noche nos vamos para el centro comercial Villacentro porque hay trasnochón. Vea, ese es otro plan chévere,
4: Payaso. Yo le tengo un plan desde temprano.
1: ¿Cuál, mamá?
4: Vayan a los que están como en el sector del 13 de mayo, Betty Camacho. Hoy se va a impartir un curso de hacer hoja de vida en el punto biodigital de La Cayena.
1: Oiga, qué tema tan chévere porque uno está acostumbrado a presentar las mismas hojas de vida viejas de siempre.
3: Oiga, todavía hay gente que iba y compra la Minerva, es que...
4: O la Minerva también se presenta, imagínese.
1: No,
4: Minerva,
1: Payaso,
3: ahora... Que digamos que es válido.
1: Claro.
3: ¿Sí? Es, o sea, sí, pero hombre, una hoja de vida diferente, una hoja de vida bien hecha, le da a usted unos pasos más adelante del resto.
1: Claro, tiene más posibilidades de que pueda ser contratado.
3: Entonces... Usted, mi amigo, mi amiga, si quiere ir a aprender una hoja de vida con los últimos estándares de la de lo que es el PhD.
1: Payaso, bien.
3: Papi, para que se dé cuenta.
4: Para que se dé cuenta. Y que no necesita inversión porque esto es gratuito y lo hace en una sola jornada. O sea, el taller de hoy, 2 horitas y ya usted aprende a hacerlo o queda con su hoja de vida hecha porque va a tener ahí orientación. Y después de eso...
3: ¿A dónde es? ¿Pero dónde es? ¿Cómo es? ¿Cómo hago para ir?
4: Aborda una boceta, no sé cómo explicarlo.
3: No, pero o sea, ¿en dónde es? Es que creo...
4: Betty Camacho, el sector de 13 de mayo.
1: Ah, eso es por la reliquia.
3: Este es el Centro Cultural La Cayena.
4: Uh-huh.
3: Ah, ok. Centro Cultural La Cayena, eso queda ahí en... Sí, ahí en el Betty Camacho, ahí al lado queda... Al frente queda como el acueducto del Betty Camacho.
1: Ok.
3: Ahí queda el Centro Cultural La Cayena. Un lugar muy bonito además para que usted tenga esa excusa para ir a conocerlo, para ir a descubrirlo y darse cuenta todo lo que se está manejando
4: es
3: ahí en el Centro Cultural.
4: Se dio un matiz digital cultural.
3: Digital cultural.
4: Imagínate.
1: Chéverísimo.
4: Bacanísimo.
1: Vea, entonces usted puede ir a aprender a realizar.
3: ¿Se deben inscribir para ir? O...
4: Sí, la idea es que, y además de eso, que estén pendientes de la página donde está toda la oferta institucional vigente en los diferentes puntos biodigital e ingresen a vivedigital.villavicencio.gov.co. Ahora, Sotico, usted que vive en Los Rosales, Payasito, ¿usted en qué sector vive?
3: En ese momento...
1: No tiene casa en
3: este momento. Tiene más casa un pescado, le digo.
4: Bueno, pero inventémonos uno. ¿Dónde vive su papá? ¿Dónde vive tu papá, Payaso?
1: Tiene más casa un perro debajo de un puente.
4: Ay, porque en serio.
3: Perdón. Yo vivo en Araguanes.
4: No sé, no vive.
1: Usted ahorita no vive en ningún lado.
3: Yo vivo en Villavicencio Meta, Colombia.
4: Ah, ya, en el Vizcaya.
3: En el Vizcaya.
1: Sí, sí.
4: Entonces, si usted quiere que el punto Vive Digital al barrio llegue a su sector porque quiere que lo capaciten en Excel, hacer la hoja de vida, en taller de fotografía, pues pueden escribir, hacer la solicitud a puntosvivedigital@villavicencio.gov.com. Oiga, la gente va a pensar que no estamos diciendo la verdad.
1: Es más, papi. Papi, le voy a hacer una recomendación. Vaya a el Centro Digital Cultural de la Cañera. Vaya aprendiendo a hacer una hoja de vida porque el paso que va.
3: Vamos con información más amable en esta mañana. Venga, si usted quiere ir a aprender a hacer la hoja de vida y digamos que no alcanzó a acumular toda esta información que nos dio Lili, escríbanos, nosotros le enviamos el código QR para que usted se inscriba y listo, puede participar hoy entonces del taller cómo aprender a hacer una hoja de vida en Canva.
4: En Canva.
1: Debe ser espectacular.
4: El payaso ahorita tiene que hacer hojas de vida.
3: Normalmente uno la hace en combo, pero hoy la vamos a hacer
1: en Canva. Yolanda, buenos días. ¿Usted tiene plan para hoy?
4: ¿Sabes qué te quiero, Yolanda?
1: Yolandita, ¿cómo está?
3: Yo sabes cómo pensé, esa que dice Yolanda.
1: La de Guayacán.
3: La de
1: Yolanda.
3: Esa es mucha canción, ¿no?
1: Sí. Hola, Yolandita, ¿cómo está?
5: Buenos días, mi Willy. Mesa de trabajo es de Acacías.
1: Acacías.
5: Mi plan para hoy no. Para mañana. ¿Qué? Para mañana es ir a Malocas a ver al padre Chucho.
1: ¡Ay, sí!
5: Que viene desde Bogotá. Oiga. Un abrazo muy especial. Qué chévere escucharlos.
1: Tan bella, Yolandita. Nos vemos mañana ya. Mañana, claro. Es el aniversario de la arquidiócesis de Villavicencio. Mañana va a estar el padre Chucho.
3: ¿De la arqui qué?
1: Arquidiócesis.
4: Chample.
1: Es el gran congreso arquidiocesano.
4: ¿Arquidiócese qué?
1: Arquidiocesano.
3: Chample.
1: 9 de la mañana se abren las puertas del Parque Las Malocas. Y a las 11 será la homilía, la eucaristía del padre Chucho. Hay que ir, payaso.
3: Hay que ir, que mañana, Monseñor, mañana tenemos ese plan.
1: Monseñor nos estuvo haciendo extendiendo la invitación esta semana, ¿no?
4: Sí, sí, señor.
1: Mañana, gratis.
4: Gratuito.
1: Gratis, sí. Mañana van a encontrar almuercito, van a encontrar carne de la llanera.
3: Bueno, sancocho, el almuercito sí no es gratis, la misa es gratis.
1: Sí, pero también los precios van a estar muy económicos.
3: No se imagina, payaso. La señora, yo vine porque Sotomayor dijo en la emisora que era gratis el almuerzo. No,
1: además que yo voy a estar mañana sirviendo, voy a estar en servicio.
3: Porque
1: yo soy retirista de Juan 23 y voy a estar allá haciendo servicio.
3: Porque el que no vive para servir, no sirve
4: para vivir.
1: Para vivir. Buen plan entonces ese mañana, un plan espiritual muy bonito. ¿Vieron por ahí?
3: ¿Qué?
1: Jorge Celedón haciendo la invitación.
3: ¿A dónde?
1: Para el Congreso Arquidiocesano de mañana.
3: ¿Jorge Celedón?
1: Creo que mañana va a estar Jorgito Celedón. Es una sorpresa. Me parece que va a dar la sorpresa mañana. En Malocas. Tienen que ir, no se lo vayan a perder. Va a ser maravilloso. Van a entregar además premios para los que compraron los bonos solidarios. Hay premios de hasta 4, 5, 20 millones de pesos, payaso.
3: ¡No diga!
1: Sí, señor. Va a estar muy chévere.
3: Vea, pues.
1: La rifa de los bonos. Jason Ego, vea, ahí tienen muchos planes para el viernes. Jason, ¿hay algún plan para este fin de semana?
6: Buenos días, muchachos. Dios los bendiga. Sotico, Pigui, la señorita en la mesa. Dios los bendiga. Hoy es viernes, ¿y cuál es el plan? Vámonos para el mirador a tomar agua panelita con queso, pijo madres. Bueno, vámonos para el miracho.
1: ¡Chévere! A ir a tomar agua panela con queso al mirador. John Gómez nos está haciendo una invitación, miren. Es un plan para mañana sábado, 5:30 de la tarde, en los parqueaderos de... Ay, esto lo compartió Diego Blandón esta mañana. Se llama la actividad Payaso Piwi. Ay, no, me está enviando la ubicación por GPS. Venga, no, John. Envíeme la información. Mañana hay un encuentro de senderismo. Mañana, payasito. Okay. Y están invitándolos a todos 5:30 de la tarde, mañana sábado. Pero déjenme, yo me voy a datear bien para que ustedes puedan asistir mañana. Otro plan que no necesita de inversión, que no necesita de llevar plata, no necesita usted gastar mucho dinero. Mañana, en la Vereda del Carmen, usted que es apasionado a esos planes, payasito, y que conoce muy bien la Vereda del Carmen.
3: ¿Y es en la tarde?
1: En la tarde, 5:30.
4: ¿Cuándo? ¿Hoy?
1: Mañana sábado.
4: Ay,
1: Chévere, me suena. Plan de senderismo mañana, lleve su linterna, ropa cómoda.
4: Vamos, Piwi.
1: Los están invitando ahí en el parqueadero del profe, ahí en la vereda del Carmen, para que vayan mañana, chicos.
4: Ay, vamos.
1: Mañana, sí. 5:30.
3: Está bueno.
1: Chévere, ¿cierto?
4: Sí, aguanta.
1: Un plan de senderismo mañana, 5:30, a la vereda del Carmen. Ahí está, vea, tantos planes que salieron, payaso.
3: Hay planes, hay planes para hacer en Villao, hay muchas cosas que hacer.
1: Chévere.
3: Eso es lo que vale chimba de Villao.
1: Y el plan hoy, 2 a 5 de la tarde, con nosotros, allá afuera en el sector de la grama. Vamos a estar en el sector de Benito, en Benito First and Food. Vamos a regalar 5, vamos a sortear 5 combos de hamburguesa. 5 combos de hamburguesa. ¡Sí! Vamos a sortear las invitaciones dobles para el concierto de Andrés Cepeda. ¡Sí! Y se pega la calcomanía de Villa.
3: Vamos a llevar muchas calcomanías y vamos a decir, como dice mi amigo, el que mete sustancias azulinógenas y estupefacientes.
1: ¿Qué dice?
3: Vamos a pegarlo. ¿Vamos? Vamos a pegar las calcomanías hoy de Villa FM en la grama desde las 2 de la tarde.
1: Hoy es viernes, ¿cuál es el plan?
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1: Siempre tenemos un plan y cada viernes vamos a armar el plan para que ustedes hagan algo diferente. ¡Señoras y señores! ¡Aquí está! Perdóname, payaso.
3: Lo peor es que veo que lo disfruta.
1: No.
3: ¿Qué va a decir?
1: Es que como dice que...
3: No, ¿qué va a decir? ¿Qué va a decir? No, presente, ya, ya.
1: Y hoy que tiene más caso un pescado. Entonces yo digo, es un habitante de calle del humor. Porque no tiene casa.
4: Payasito, rómpala ahí.
1: No me da la voz. No me da la risa, payaso.
3: Llegó una vez. Voy a hacer caso omiso a sus palabras, ¿ok? Ey.
1: Y ahorita viene el lado rabón del payaso.
3: No, mire que no.
1: No,
3: mire que no. Mire que no, porque el amor jamás vendrá. Digo, el humor jamás vendrá desde el odio.
1: Ay, qué bueno, payasito, me alegro.
3: Porque además el chiste que tengo ya lo traigo preparado y no tengo cómo meterlo. Imagínate que llegó una vez Peter Pan. Peter Pan, ¿ustedes saben quién es Peter Pan?
1: Sí.
3: El del país del nunca jamás.
4: Del nunca jamás, el niño que no.
3: El niño que nunca.
1: Que nunca envejeció.
3: Nunca envejeció. Peter Pan. ¿Ustedes saben cuál es la comida favorita de Peter Pan?
4: La comida de Peter
3: Pan. Sí, no. Lo que más le gusta comer a Peter Pan.
1: No. Pan con pan. Coca-Cola.
3: Pan. A Peter Pan le gusta mucho el pan.
1: ¿Con mantequilla? ¿Panqué?
3: Para el los que no saben, de todos los...
4: De todos los panes posibles.
3: De todos los panes
1: habidos. Pan liso, pan rollo, pan leche.
3: Pan salado, pan de dulce.
4: Pan chocho.
1: Pan costeño.
3: De todos los panes.
1: Pan pitufo.
3: Entonces, Peter Pan llegó un día a la panadería. Llegó ahí volando porque Peter Pan
4: él
3: vuela.
4: Él podía volar.
3: Entonces, él llegó volando y aterrizó ahí. Dijo, buenas, vecina. Vecina, haga un favor, que me vende que 5,000 de pan costeño y 5,000 de pan hojaldrado.
1: Sí.
3: Y 5,000 de mogolla. Y me hace el favor y me da 10,000 de roscones.
1: Uy.
3: Porque, digamos, era el pan dulce y también le gustaba mucho el pan dulce.
1: Uy, tan rico que es el roscón.
3: Entonces estaban ahí empacándole los panes.
4: Caliente.
3: Y en eso llegó Campanita.
4: ¡Ay, Campanita!
3: Campanita. ¿Saben quién es Campanita?
4: Sí, claro.
1: Campanita. ¿Era como un hada?
4: Es un hada.
1: ¿Cierto?
3: Es un hada del mismo cuento.
4: Mundo.
3: Del mismo cuento. Entonces, porque iba a llegar, era el lobo feroz.
1: Uh-huh.
3: Y el lobo feroz, entonces Peter Pan se quedó mirando y dice, ¿usted qué? Y yo, ay, no, perdón, que es que yo ando en otro cuento.
4: Ah, o sea, sí.
3: Bueno, entonces, ¡ay, espérese, mano! Entonces llegó Campanita. Y Campanita empezó, ¿qué hubo, Peter Pan? ¿Qué hace? Y dijo, no, aquí comprando el pan de la semana, porque usted sabe que a mí me gusta mucho el pan, que no sé qué. Y mientras tanto le iban empacando todo. Le dijo la señora, listo, tomé su pedido. Y Peter Pan agarró las bolsas. Y no se dio cuenta que le quedaba la bolsa del roscón, que era la más grande porque eran 10,000.
1: Sí.
3: Agarró las otras bolsas y empezó a volar. Se fue y dijo, chao, nos vemos. Y Campanita, cuando se dio cuenta que le había quedado la bolsa del roscón, empezó a gritar, ¡Peter Pan, el roscón! ¡Peter Pan, el roscón! ¡Peter Pan, el roscón!
1: Sí.
3: Y Peter Pan volteó a él y le dijo, ¡Campanita, la fufurú!
4: ¡Ay, payas!
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1: Buenos días, soy el padre Giovanni con una nueva recarga de fe. Luis Miguel, por debajo de la mesa. ¡Feliz viernes! Sean felices. Sonrían. Hay dificultades, hay problemas. Sí, atravesamos por momentos muy difíciles. A veces en la vida. Pero eso hace parte del caminar. Vamos a pedirle a Dios que nos dé la fortaleza y las herramientas necesarias para seguir adelante y luchar, perseverar sin perder la esperanza. Luis Miguel, por debajo de la mesa.

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3: Hola, Padre Giovanni. El Padre Giovanni Ochoa es el párroco de la parroquia San Miguel Arcángel del barrio Ariguaní. Nos acompaña ahora en esta nueva temporada de Recargas de Fe. Uy, Padre, quiero que por favor nos ayude a hacer una oración por todas aquellas personas que están abandonadas, que se quedaron solas, solos, en medio de una enfermedad o tal vez en medio de una situación difícil. Y se quedaron solos. Pedirle a Dios que nos quite ese temor, ese miedo, porque Dios está con nosotros. No se desanime, no se desaliente, porque Dios está a su lado. Él nos va a dar fuerzas, Él nos va a ayudar. Padre Giovanni, convenzámonos de que Dios nos sostendrá de su mano victoriosa. Padre Giovanni, un abrazo, Dios lo bendiga, buenos días.
4: Sotico, sotico, con la bendición de Dios, vivimos este día para poder agradecer lo que a diario Él nos concede, pero también para depositar, colocar en sus manos nuestros proyectos, nuestros seres queridos, aquellas personas vulnerables, enfermas, personas que pasan por momentos difíciles. El Evangelio según San Mateo, el capítulo 11, versos 28 al 30. Dijo Jesús: vengan a mí todos los que están cansados y agobiados, yo los haré descansar. Tome mi yugo sobre ustedes y aprendan de mí que yo soy manso y humilde de corazón. Y hallarán descanso para sus almas, porque mi yugo es llevadero y mi carga ligera. Palabra del Señor. Amado Padre, hoy vengo ante ti, ante tu presencia. Llevo mi plegaria por mi familia. Toma cada uno de ellos, colócalos bajo tu divina voluntad, que siempre es la perfecta, la más adecuada. Confío que me otorgarás todo lo que realmente necesito para ser feliz. Pero de manera especial hoy quiero pedirte por aquellas personas que han sido abandonadas a su suerte, para que sean acogidas por ti y sepan que bajo cualquier circunstancia están solos. Los que se encuentran tristes, se sienten abandonados en el hecho de su enfermedad, de su dolor, abrázalos en tu inagotable misericordia, Señor, para que la esperanza sea devuelta a sus vidas y te busquen constantemente. La bendición de Dios Todopoderoso, Padre, Hijo y Espíritu Santo, descienda sobre ti, tu familia, el trabajo, y los acompañe siempre. Bendecido día para todos, fuerte abrazo.

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2: ¿Cómo están? Buenos días. Bienvenidos a la payasada del día. Con ustedes, su payasito callejero, el payasito Piwi. El payaso sin casa.
3: El payaso huerva. ¡Ay, ya, Sotomayor! ¡Ya no más! Me voy a autocorregir, payasito, para no hacerte más.
4: ¡Autorregúlate!
5: ¡Autorregúlate, ame!
3: ¡Bienvenidos a la payasada del día! ¿Qué pasó ahora, payasito?
2: Es un gusto para mí hacerles hoy la payasada del día. Pero antes de empezar, quiero hacerles una aclaración.
3: Señor...
2: Payasada que nos envía un corresponsal.
3: Ok.
4: Un corresponsal.
3: Hay que dejar la salvedad, payasada.
4: Listo.
2: Nos envía nuestro corresponsal. Realmente es una persona que me escribe a mi celular y me dice: Piwi, usted es que trabajan allá en la emisora de la alcaldía, porque no me ayuda para. Y mire lo que me dice, que me parece que es muy válido también. Me dice: ¿por qué no me ayuda o nos ayuda para que todos podamos entender cuál es la manera correcta en la que se debe hacer? Yo le dije, me parece muy buena idea porque yo tampoco sé cómo es que se debe hacer. ¿De qué estamos hablando? Les voy a entrar en contexto. Y acá quiero pedirle el favor a nuestro amigo Jason Ego.
3: Sí.
2: Nuestro amigo...
3: Julián.
2: Juliancho. O sea, todos los amigos taxistas que escuchan Villavo FM, quiero que nos ayuden a resolver esta incógnita que traemos hoy en la payasada del día.
3: Listo.
2: La persona me escribe y me dice: Piwi, estoy, normalmente soy usuaria, porque es una mujer, me dice: soy usuaria del servicio de taxi en Villavicencio. En varias oportunidades me pasa que apenas le saco la mano al señor conductor, el señor conductor, antes de colocar el pie en el freno,
4: Prende el taxímetro.
3: Ah, ok. O sea,
2: antes de él frenar para recoger su carrera, para recogerme el servicio, ya está, ¡pum!, activando el taxímetro. En otras oportunidades, dice ella, apenas me estoy subiendo al carro, ni siquiera lo he saludado, ni siquiera le he dicho qué está pasando o para dónde voy. Y ya el amigo conductor está prendiendo el taxímetro. Y hay otros, me dice ella, que si el conductor espera que yo me siente, lo saludo, me pregunta a dónde la llevo, y después de que yo le indico y él va a arrancar, porque él todavía no ha arrancado,
3: ¿sí?,
2: cuando va a arrancar ya al destino que yo le estoy solicitando, prende el taxímetro.
4: Y a mí me ha pasado, payasito, que se les olvida prender el taxímetro, entonces ya redondean el valor.
2: Ah, que también
4: ¿sí
2: sería
4: entiendes?
2: Eso
4: sí me da piedra.
2: También sería un complique, sí. Entonces, la pregunta que me hace esta persona es: Piwi, ¿hay una norma que establezca
4: cómo,
2: en qué momento es que el taxímetro se debe legalmente encender?
3: Ajá.
2: O es cuando se le saca la mano al señor conductor, es cuando la persona hasta ahorita está abriendo la puerta del carro para subirse, o realmente es cuando usted ya le informó hacia qué destino se dirige y cuando él va a emprender la marcha, es donde debe prender el taxímetro.
4: Payaso, y según su sentido común de conductor de taxi, ¿usted qué cree?
2: Yo diría, sé última palabra. O sea, yo diría que lo ideal es que el amigo taxista encienda el taxímetro cuando arranca la carrera. O sea, cuando ya sabe para dónde va, ¿sí? Cuando ya tiene claro hacia dónde va y puede encender ahí el taxímetro porque ahí está arrancando.
3: Ya inicia, claro.
2: Sí. Antes creo yo que no debería hacerse, pero vuelvo y les digo, como yo no tengo idea y no tengo el dato realmente de si hay una normativa o no que regule eso, pues me gustaría que los amigos taxistas, oyentes de Villavo FM, nos ayudaran a aclarar esta payasada.
4: O ellos cómo lo hacen. Si no hay una norma específica que diga cómo se debe manejar el taxímetro a la hora de recoger a la persona que solicita el servicio de la carrera, yo también asumo que se recoge a la persona en la calle, ¿no? O sea, la persona que saca la manito y para el taxi, se sube la persona, señora, voy para el centro comercial Viva. Ah, listo, pum. Ahí enciendo el taxímetro. Diferente es cuando yo solicito el servicio que me recoja en mi casa, el señor llega, echa pito, me avisan por un mensaje de texto que ya llegó y yo me demoro en salir y ahí encienden el taxímetro. Yo digo que esa opción también es válida porque él ya está ahí esperándome a mí para que yo tome el taxi.
2: Pues mientras nos ayudan a resolver eso nuestros amigos enviados especiales, porque ellos sí son enviados especiales. Yo les cuento que yo le consulté a ChatGPT. Le digo, ¿en qué momento en Colombia el conductor de taxi debe encender el taxímetro para que este le marque el valor de una carrera? Me dice, en Colombia es inmediatamente cuando te subes.
3: Ah, ok.
4: Sin esperar que, o sea, se subió la señora, pum, enciendo.
2: Dice, lo dice el artículo 89 de la ley 769 de 2002 del Código Nacional de Tránsito.
3: O sea, usted se subió al taxi y el hombre ya activó el taxímetro.
2: Dice acá, ningún vehículo autorizado para prestar servicio con taxímetro podrá hacerlo cuando no lo tenga instalado, no funcione o no es. Ah, no, espere, espere que me está contestando otra cosa. ella me está preguntando, ChatGPT me está contestando que el taxímetro debe ser instalado apenas el...
3: Ah, ok. No, pero no es de la instalación. Entendió. Pero mientras tanto, escuchamos a Pedro Gómez, payasito. Me imagino que Pedrito...
2: Sí, creo que sí, Pedro
3: es
2: Gómez.
3: Es taxista y nos va a despejar esta duda. Pedro, buenos días.
1: Buenos días, viejo Willy y Lili, ¿cómo están? Después de trabajo. Yo manejo taxi. Como tal, no hay una norma, no existe.
3: Ok.
1: Pero si ustedes hacen la tarea, en el momento que la persona para el taxi, en el momento que uno arranca y la persona se sube, no transcurre más de 30 segundos. Sí. Y si hablamos de 30 segundos, no alcanza a moverse 100 pesos. O sea, en este momento lo que estamos hablando es de 100 pesos.
5: Señora, voy para el centro comercial.
1: No sería mucho la diferencia. Sería diferente que el taxímetro ya venga corriendo y de pronto no arrancó en 3.100, sino arrancó en 4.000 o en 3.700. Ahí sí hay una diferencia.
3: Ya.
1: Pero antes no.
3: Antes no. ¿En cuánto arranca el taxímetro?
2: El banderazo, ¿no?
3: El banderazo.
2: La mínima son 5.000.
4: No.
3: ¿No dijo que 3.000 algo? ¿3.100?
4: No, o sea, 3.100 marca ahí la pantallita, pero ese no es el valor de la carrera.
3: No, es el banderazo.
4: Que alguien no, que un taxista nos diga cuál es la mínima.
3: La mínima es 6.700, dice Jason Ego. 6.700. Bien. Ya despejada la duda. Diego, ya en un ratito me cuenta usted. Jason, cuénteme.
6: No, muchachos, norma como tal no hay. Pero pues por tiempo de muchas veces se suben, espéreme tantico, o le sacan la mano a uno y se van a sacar las bolsas, cualquier vaina.
1: No hay una norma.
6: O sea, norma como tal no hay. Pero pues yo soy uno, por ejemplo, que se están subiendo y lo prendo. Por lo mismo, por tiempo de espera.
3: Ah, ok, listo. ¿Ya? ¿Bien?
7: ¿Despejada la dudita, payasito?
2: O sea, sí es antes de saber para dónde va, Nito.
4: Sí. No marca diferencia. Es lo que le...
3: Lo que dijo Pedro, no marca la diferencia.
2: Bueno, lo que pasa es que... y acá yo vuelvo a lo mismo. Digamos, es un servicio público. Ustedes, por ejemplo, se dan cuenta que en cualquier supermercado donde usted va a ir a comprar algo, a usted dice que cuando toca redondear las vueltas... ¿Sí se han dado cuenta?
3: Sí.
2: Por ejemplo, su factura vale... lo voy a poner fácil. Usted compró cosas y vale 78 pesos. Lo van a redondear, pero a usted no le van a cobrar 80 pesos.
4: Es a favor del...
2: O sea, le cobran 70 pesos. Les cuentan los 8.
4: Sí, o sea, es a favor de la tienda.
2: Siempre es a favor del cliente. No, del cliente.
4: Uy, no.
2: La redondeada siempre tiene que ser a favor del cliente.
4: Que tenga que ser, pero no es así.
2: No, la norma dice que es así.
4: Sí, pero no es así, payasito. Sí, claro. En la vida real a mí no me ha tocado eso.
2: En la vida real. Usted, por ejemplo, va a una tienda ARA, a una tienda de uno, y a usted la factura le sale por ahí valores, ellos lo redondean descontándole a usted ese pelito que le quedó ahí.
3: Sí.
2: Ellos lo descuentan porque obviamente nunca es en contra del cliente, sino
3: a favor de la tienda.
2: A favor del cliente, es a favor del cliente. Okay. Entonces, también tendría, digo yo, que esos 100 pesitos que dicen que marca 200 pesos, no sé cuál sea la diferencia, porque es que mire, y yo lo he dicho, lo he visto en muchas oportunidades, hay gente que le saca la mano al taxista, el taxi para unos metros adelante, porque obviamente, digamos, tiene que tener cuidado con los carros que vienen atrás, las motos que vienen atrás, entonces el taxi para unos metros adelante. Cuando él ya paró, ya está encendiendo el taxímetro. Y las personas vienen atrás, porque, ¿sí me entiende? O sea, uh-huh. quedó unos metros adelante el taxi,
4: uh-huh.
2: y los usuarios quedaron atrás. Pero él ni siquiera se han subido, ni siquiera han llegado, y él ya, pin, porque usted ya me paró.
4: Okay,
2: y
4: sí,
2: yo
4: ya
2: digo
4: te
2: que
4: entiendo.
2: Esa partecita sí debería ser cuadrado, organizado, para que no se cargue a favor.
4: Sí, ya te entiendo.
2: Uh-huh. Así o no se cargue en contra del usuario.
4: Así sea mínimo 100, 200, 300, que claro. No sea a favor del taxista, sino que sea a favor del pasajero.
3: Ángela Leal, me estaba enviando una nota de voz, creo que Ángela es una Villavo taxista, Taxi Femme. Espero que me envíe la nota para que nos pueda despejar la duda. ¿Qué dice Fabio? Un abrazo, bendiciones. Carlos Andrés, que es taxista. Cuénteme, Carlitos.
8: Buenos días para todos. Mira, yo soy taxista y el taxímetro se activa cuando el usuario se sube al carro. Ahí se coloca y arranca en 3.100.
3: Cuando se sube al taxi, payaso.
2: Yo creería que ese es el derecho.
3: Ajá. Uh-huh.
4: Que sí, lo que dijimos ahorita, o sea, me subí al taxi sin ni siquiera abrir la boca, pero ahí préndalo.
2: Claro, ya estoy dentro del carro, ahora sí préndalo. Uh-huh. Ahora sí, como dijo mi amigo, el que consume sustancias azulinógenas y estupefacientes, préndalo.
3: Guri, buenos días.
9: Mesa de trabajo, muy buenos días. Aquí es del amarillito, Guri. Mire, el banderazo arranca en 3.100.
3: Sí.
4: Ah,
3: okay.
9: La mínima son 6.700.
3: Sí.
9: La mínima en el día.
3: Uh-huh.
9: Sí, la mínima en la noche son 7.800.
3: Sí.
9: Sí. Y la fracción es cada 80 metros, 120 pesos.
3: Ok.
9: Ah, mesa de trabajo, así más o menos es. Ya los festivos y en los nocturnos cambia la cosa.
3: Ok. Despejada la duda, mi querido payasito. Despejada la
2: sí,
3: duda.
2: Sí, eso en cuanto a tarifas y todo, pero sí, desde aquí, desde Villado FM, yo creo que les pediríamos el favor a los amigos oyentes de Villado FM, conductores de taxi,
4: ajá,
2: que estipulemos una norma, ¿no? O sea,
4: un lineamiento para seguir.
2: Que sí, o sea, que todos lo hagan. Chévere que digan, no, listo, o sea, en el momento en que se sentaron, en que ya están dentro del carro, pum, ahí prendemos el taxímetro.
3: El taxímetro.
2: Uh-huh. Sí, porque si yo considero que, digamos, yo como usuario, yo me subo y veo que, o sea, abrí la puerta y ya cuando me senté, yo veo que el taxímetro ya está moviéndose, yo digo, venga, pero...
3: Claro. O sea,
2: espéreme un momentito.
3: Mi amigo, ¿no? Espéreme que yo me suba. Y ahí sí encienda el taxímetro.
2: Sí, yo creo que debe ser como un acto... Puede ser lo que decía nuestro oyente. Sí, no es nada, no es mucho. Son 100 pesos. Pero es el hecho.
4: Es la acción.
2: Es la acción lo que... ya usted puede empezar con una carrera donde el usuario vaya incómodo por ese...
4: Por
2: ese puntico.
4: Sí, por ese actuar.
2: Entonces, qué chévere hacerlo más bien que todos se pongan de acuerdo y digan, en el momento en que se sientan, ahí encendemos el taxímetro.
3: Bueno, despejada la duda, Entonces, cada vez que usted vaya a utilizar el servicio de taxi, el taxímetro arranca, inicia cuando usted se sube al amarillito, ¿cierto? Gracias a todos y a todas por participar y a todos los amarillitos que nos acompañaron en esta payasada del día.
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3: 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Consigue tu amor. Come and get your love. Redbone. Y esta canción, sé que la tienen en la mente. Payasito, ¿usted se vio Guardianes de la Galaxia?
2: Sí, señor.
3: ¿Se acuerda de Star-Lord? Star-Lord.
2: ¿Era un zorrillo?
3: No. Star-Lord es el jefe, el comandante.
2: Ya, sí.
3: Es este actor, Chris Pratt, el que interpreta a Star-Lord de Guardianes de la Galaxia. Y cuando comenzó, creo que fue la segunda o la tercera, cuando comenzó la película, él iba oyendo esta canción en el Walkman, ¿se acuerdan?
4: Claro. ¿Es un Walkman o un Dixman?
3: ¿O era un Dixman?
4: Bueno, sí, pero era
3: un Walkman, porque era con cassette. Y aparece esta canción en esa película y me encanta cuando el man sale...
4: Sale muy tú, pues.
3: Sale bailando en medio de la escena de la película. Esta canción aparece en esa película. Se llama Come and Get Your Love. Algo así como Ven por tu amor. Redbone es viernes.

0: Palma. Feliz viernes, feliz fin de semana. Ya viene el padre Manuel Penagos con el salmo de hoy. Y una nueva recarga de fe. Ya viene Jesús Garzón con el DJ de la hora. Viene un nuevo bloque de música antes de... Feliz viernes. Hoy quiero saludar a nuestro secretario, muy acucioso, muy pendiente, muy payaso, muy remodelador. Queremos darle las gracias a nuestro secretario. Venga, Juanquita, por favor, antes de que se vaya. Muchas gracias, Juanca. Públicamente. Sin tanta lamonería, decirle, ay, el jefecito, el mejor jefe, porque eso ya suena a lamonería, ¿cierto, Juanca?
1: Son verdades que hay que decirlas.
0: A veces yo no sé si es verdad, Juanca, o es puro... ¿Cierto? Uno no sabe.
2: ¿Qué pensarán los oyentes? ¿Qué pensarán?
0: Sí. Juanca. Bueno,
2: me alegra saludarlos a todos.
0: Un
2: claro
0: abrazo.
2: Sí.
0: Quiero contarle a los oyentes de Villavo FM qué ha pasado con Villavo FM en esta nueva temporada. Muchas cosas. No solamente la puesta al aire, la renovación de la puesta al aire de Villavo FM, de la curva musical, del producto que ustedes oyen al aire, que consumen diariamente a través de nuestra

0: también ha sido un proceso de transformación de este medio de comunicación. Gracias a ello, ustedes hoy pueden oír una Villavo FM más fortalecida, con mejor sonido, con mayor alcance. Usted empieza a canalear, se llama eso, ¿cierto? Y usted encuentra una particularidad. Villavo FM suena con más fuerza, con más cuerpo. Tiene un sonido envolvente cuando usted se pone los audífonos. Eso es gracias a una intervención que se realizó en nuestro sector de transmisión, donde están las antenas, donde está todo el equipamiento que nos permite estar al aire. No se hacía una intervención de este tipo hace más de 12 años. Es decir, desde que se inauguró la emisora. La emisora se puso al aire y 12 años pasaron así y no se le metió un tornillo allá arriba a ese sector transmisor. Y una gestión importantísima que logra nuestro secretario Juan Carlos Aguilar Vázquez de convencer al alcalde. El alcalde le dice: listo, aprobado, Juan Carlos. Se aprueban los recursos y vayan ustedes a observar cómo quedó todo restaurado, renovado en nuestro sector de transmisores, Juanca.
1: Sí, la verdad es que primero saludo a todos los oyentes, a ustedes, el equipo de 97.3. Realmente era triste ver el sector del púlpito, como se conoce, donde están los transmisores, donde está la antena, y daba pena, o sea, daba pena ajena. 12 años eso en abandono, los equipos a punto de caerse en unos, otros totalmente dañados,
0: goteras por todo lado.
1: Sí, lleno de moho, la maleza ya era tenaz, realmente era impresionante. Y el alcalde Villavicencio es un hombre que le gustan las cosas bien hechas. Él dice que no por ser lo público tiene que ser lo feo, ni las instituciones educativas por ser públicas tienen que ser las feas o las que no tienen la oportunidad, no. Y en esa misma tarea, en todas las secretarías y desde la Secretaría de las TIC, que tenemos un trabajo transversal porque tenemos que ver con todas las dependencias, pero también con el ciudadano, porque al ciudadano queremos llevarle una emisora realmente de calidad. Si no somos una emisora comercial, lo tenemos claro, pero somos una emisora que también quiere llegar a educar, a formar, a informar, a recrear. Pero teníamos que meterle la mano a ese cerro donde están los equipos, y el alcalde lo decidió, me dijo: sí, lo vamos a hacer. Lo logramos, gracias a Dios, gracias a ese compromiso del alcalde Alexander Vaquero, y espero que a ustedes que nos están escuchando digan: oiga, sí, ha mejorado mucho, porque yo también hago el recorrido por diferentes municipios. La vez pasada fui hasta El Dorado, hace como 6 meses, al Dorado. Y la señal perfecta.
0: Se qué chévere, Juanca.
1: Genial. Ah, entonces, porque es de la alcaldía, dejémosla caer, dejemos que sea fea. No. Quisimos hacer algo chévere. Y ahora lo estamos haciendo en el estudio.
0: Así es. Aquí. Permíteme contar también, Juanca, que no contentos con esta renovación que se hace en la parte técnica de nuestro cerro de transmisores, también se hace aquí en el máster de Villavo FM. Se le ha dado un vuelco total a este estudio, con algunas mejoras, ampliando los espacios, y llegan nuevos equipos para cambiar muchas cosas, para mejorar la parte técnica.
2: Por eso ya no van a volver. Empezamos por María Camila, ya no oyeron a María Camila, luego no van a oír a
3: Piwi. Esto no es un adiós, es un hasta luego.
0: Y dice Juanca: bueno, alcalde, ahora necesito, por favor, que me apruebe los recursos, pasar el proyecto para poder modernizar la cabina. Ya lo hicimos arriba en transmisores y lo estamos logrando aquí, Juanca. Felicitaciones.
1: Sí, porque también llegan invitados, llegan comerciantes, gente, los líderes, la señora de la tienda, que vienen a la emisora también, los voceros de la comunidad, de diferentes agremiaciones, sectores poblacionales. Y entonces llegamos aquí, esto era una caja de fósforos pequeñito, esto tocaba entrar de medio lado. Y yo decía: oiga, tan feo esto.
2: Jefe, ¿sabe qué dijo una compañera cuando vio el cambio? Una compañerita de aquí afuera dijo: le dieron dignidad a la emisora.
0: Así es.
1: Sí, realmente, y yo le propuse eso al alcalde. en el buen sentido de la palabra, el alcalde cuando me ve me dice, usted es muy intenso, ¿sí? Pero en el buen sentido, yo sé que me lo hice con cariñito.
0: Sí.
1: Usted es intenso, y yo le digo, alcalde, es
3: que... ¿El alcalde le dijo a usted que usted era intenso?
1: Sí, pero molestando, obviamente.
3: Pero algo de razón debe tener.
1: Sí, algo, debe ser, porque sí soy intenso, cada vez que yo lo veo me...
0: Papi, ¿ya firmó? ¿Ya firmó el contrato?
1: ¿Ya firmó el contrato?
0: Ah, ah, ok. Bueno, muy de buenas, muy de buenas, muy de buenas.
1: Entonces, yo le digo, alcalde, mire, la emisora está al servicio de toda la gente de Villavicencio y del departamento del Meta, porque nos escuchan en todo el departamento. Alcalde, mire, mejoremos la mesa, la silla, el micrófono, mire, esto lo podemos hacer. Y él me dice, sí, sí, hágale, si es para mejorar lo que le conviene a Villavicencio, lo hacemos. No son gastos innecesarios, uh-huh. ¿Sí? Porque si queremos llevar un sonido eficiente, oportuno y de inmediatez, pues tenemos que fortalecer estos canales, que no se los lleva Alexander Vaquero ni Juan Carlos Aguilar. Nosotros nos vamos,
0: quedan
1: y
0: para
1: esto
0: ciudad.
1: Queda aquí para Villavicencio, para el que comunidad. Llegue, pues va a seguir
3: se cree. Y mire que ese ha sido el pensamiento en otras administraciones pasadas, donde como que se pedía algo para la emisora y decía, pero pues eso...
1: ¿Para qué?
3: Eso no va a ser mío, o sea...
1: Sí.
3: Yo no, sí me entiendo, o sea, un total abandono.
1: Ni me va a beneficiar políticamente, no va a conseguir votos, sí, por eso, ¿no? Uh-huh.
3: Y entonces, o sea, no movían un dedo porque decían como que venga, o sea, pues es que
1: ¿para
3: yo
1: qué?
3: Me voy y la emisora va a quedar ahí, o sea, ¿qué pasa? O sea, pero en esta oportunidad contamos con el alcalde Alexander Vaquero, quien desde el principio manifestó para él lo importante que era el tema de los medios de comunicación, todo lo que tiene que ver con medios de comunicación de la alcaldía, porque obviamente esto pertenece, no es el cuento de que es con, esto no es de nadie, al contrario, es que esto pertenece a Villavicencio.
1: Es de todos. Así es. De todos. Y por eso le hemos puesto corazón, estamos, ustedes mismos se han dado cuenta, ustedes, digo el equipo, porque mucha gente dirá, ah, es que Willy, Piwi, Lili, claro, son, trabajan allá y tienen que hablar bien. No, ellos también se van a ir. Sí,
3: o sea, no.
1: Se van a ir, no se les va a renovar contrato, no. Quedan notificados.
2: No, eso no lo sabemos.
0: ¿Es en serio, Juanca?
1: No. Entonces yo digo,
3: con lo que me ahí tengo miedo.
1: Ustedes
3: tengo...
1: hay que dignificar también el trabajo de ustedes. Del, aquí respetamos al ciudadano, respetamos
4: tengo
1: al
4: miedo,
1: ser humano.
4: Tengo miedo.
1: Y ahora
4: tengo
1: tenemos,
4: miedo. Tengo miedo.
1: Ahora tenemos realmente las cosas bonitas. Queremos que la mesa estaba antes fea, toda pelada. No, ahora la tenemos una mesa. Y invitamos a los oyentes que quieran venir. Claro, pueden venir porque es que esto es de ustedes. Esta es la emisora, y yo le he dicho a Willy, identifiquémosla, no por ego, sino para que la gente entienda y comprenda, y le estemos recordando, esta es la emisora de la alcaldía de Villavicencio.
0: Así
1: esta
0: es.
1: No es la emisora de Alexander Vaquero ni de Juan Carlos Aguilar, no, es de ustedes, de los ciudadanos, pero queremos que sigan en sintonía. Todas las críticas constructivas son importantes, las recibimos y queremos seguir mejorando, porque no todo es perfecto.
0: Gracias, Juanca, gracias, felicitaciones por esta gestión tan importante para este medio de comunicación. Esta semana, ayer también hablamos de los puntos Wi-Fi de la ciudad. Esto todo se ejecuta desde la Secretaría de las TIC. ¡Ay, nos vamos a la calle, payasito! ¿Estás preparado, payaso? ¿Estás preparada, mi Rikiki?
2: Obviously.
0: Nos vamos hoy a la calle. Hoy nos vamos de calle. 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
1: No voy a entrar ahí porque
2: no,
1: hoy es
2: papi,
1: viernes.
2: No, papi, usted voy a ritmo y que usted se me tira al ritmo.
1: No voy a entrar ahí porque hoy es viernes.
2: Se me tira el tempo de la pista.
1: Hoy es viernes. Es viernes. Viernes, viernes, viernes.
2: ¿Qué voy a hacer, diga? ¿Y qué voy a hacer?
1: Voy a trabajar.
2: ¿Tienes harto trabajo hoy, payasito?
1: Sí, señor. No, vamos a estar desde las 2 de la tarde en la calle.
2: Sí, señor.
1: Bueno.
2: Right now.
1: Bueno.
2: Rikidatos para hoy, mi Lili.
3: Hora de ingreso, no hora de salida. Miren, les voy a dar, me encontré en la internet unos tipsitos para que usted haga en casa dependiendo de su necesidad.
2: Chévere, chévere.
3: Sí, me gusta. Parece. Por sí. Ejemplo, si usted quiere tener una desintoxicación del hígado y reducción de inflamación, usted en las noches, antes de dormir, pone un poquito de aceite de ricino en su ombligo.
2: ¿Aceite de ricino?
3: Ricino.
2: ¿De ricino cuando me acueste?
3: Sí.
2: ¿Y ya?
3: Y ya, y lo hace constantemente durante varias noches.
2: Ay, payaso, mire.
1: ¿Aceite del vecino?
2: De ricino.
1: Ah.
2: Ahí en el ombliguito y se acuesta a dormir.
1: Ok.
3: Uy, pero es que es un bigote del payaso.
2: No, ahí tuve que, habría que meter toda la palma.
1: Ahí me toca con paila y todo.
2: De ricino, aceite de ricino, se lo aplica en el ombligo y a mimir, payasito.
3: Y a mimir. Por ejemplo.
1: Desintoxicación del hígado.
3: Si usted quiere tener fortalecido el suelo pélvico, más que todo para las damas, las damiselas, las mujeres.
1: ¿El suelo pélvico?
3: Uh-huh.
2: ¿Qué es esta parte de abajito del abdomen de las mujeres?
3: ¿Dónde está la pelvis?
2: Okay. Sí.
3: Ese, allá. Ok. Ah, ahí está el suelo pélvico. Que normalmente por dar a luz... dar a luz,
2: sí.
3: De forma natural y este tipo de...
1: Ah, queda un poquito flácido.
3: Queda un poquito como un bolsillito. Entonces, usted puede hacer 5 minutos al día sentadilla profunda. ¿Sabe cuál es la sentadilla profunda?
2: O sea, ir hasta abajo.
3: Exacto.
2: Hasta el suelo.
3: Que la cola baje más allá de las rodillas.
2: Exactamente, que está casi que tocando el piso.
3: Exacto.
1: Cinco okay. Sentadillas en el
3: cinco
1: día.
3: Minutos ahí.
1: Ay, perdón.
3: Cinco minuticos.
1: Ok.
3: Bien. Si usted está pasando por un momento que está alterando su sistema nervioso,
2: sí,
3: y le está alterando también su posibilidad de dormir bien,
2: sí, señor.
3: Usted se acuesta en la camita o en el piso y se acuerda que antes, yo creo que eso todavía lo hacen, cuando las mujeres están buscando quedar en embarazo después del acto, levantan las piernas y las ponen como en la pared.
2: Oye, sí.
3: Acostaditas, boca uh-huh. arriba. Hacer eso 10 minuticos antes de dormir, pues le va a ayudar a calmar su sistema nervioso y le va a favorecer un sueño profundo.
2: Qué chévere, sí. Están tomando nota de estos tips, de estos Ricky tips. Vea, Lili, qué chévere. Muchas gracias, mi Rikiki.
3: Para las personas que quieren de pronto...
1: esperen, si yo no puedo dormir y si estoy teniendo problemas, ¿qué?
3: Que están alterando su sistema nervioso.
1: Alterando el sistema nervioso. Debo acostarme en la cama o en el piso y levantar
2: los pies.
3: Ir, levantarlos, que la colita le quede un poquito separada de la cabecera de la cama uh-huh. o de la pared y pone los pies sobre la pared.
1: ¿Y haciendo eso?
2: ¿Y lo sostengo un buen rato o qué, Lili?
3: Durante 10 minutos.
2: 10 minutos, ok.
1: ¿Y haciendo eso puedo quedar embarazado? ¿Fue lo que le entendí?
3: Depende. Si estás buscando embarazo, sí. Okay. ¿Y si tienes con quién, primera nota?
2: Ay, Dios mío, payaso.
1: No, ¿y cuál es el otro? ¿Tenía otro? No.
3: No, eso es.
2: Que mi Ricky.
1: Me pegué una enredada.
2: Mi Ricky, gracias. ¿Qué Ricky tips tan chéveres? Ricky,
3: ¿sí?
2: Tips prácticos.
3: Ricky,
2: ¿sí?
3: Tips, sí.
2: Son los Ricky tips. ¿Ah? De la Rikiki. Payasito, nos vemos hoy en la tarde. ¿Listo?
1: Sí, pero me voy a despedir obviamente con humor.
2: Váyase con humor. El humor de el... Rikiki del humor. Ay, no, esta no, no, no, esto no. Póngale ambiente al payaso. Es así. Es que esta suena como un payaso. ¡Ay, sí! Esta suena el triste del humor. El triste del humor.
1: ¿Por qué usted tiene que navegar?
3: Navegantes de la noche.
1: ¿Por qué usted tiene que navegar entre mi
2: ¿entre mi qué?
1: Océano de incertidumbre, tristeza.

0: reír o llorar. Pero dale, payasito, tú puedes.
1: Ya no quiero. Se encontraron dos amigos. Se encontraron.
0: Sí.
1: Y le dijo, ¿qué? De verdad que por fin consiguió trabajo. Uy, qué bueno. Acá no, mano, que haya conseguido trabajo. Y dijo, sí, ahora soy profesor de inglés en un colegio. Y dijo, ¡oh! ¡Qué bueno!
0: ¡Qué nivel!
1: Y dijo, ¿trabajo estable? Y dijo, no, trabajo es Word. Table de mes.
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0: Un abrazo, feliz fin de semana, Padre Manuel Penagos. Hoy el Evangelio de San Lucas, capítulo 5, del 33 al 39. Y hoy, importante, algo muy importante. Hoy renovemos nuestra vida. Decidamos bien. El cambio es ley de vida. Y si aplicamos cambios, muy seguramente todo va a ser diferente. Cambiamos nuestro pasado, nuestro presente, y vamos a ver un mejor futuro. A veces un cambio es bueno para transformar nuestras vidas. Padre Manuel Penagos, muy buenos días.
4: Hoy es 4 de septiembre. El evangelio de este día está tomado de San Lucas, capítulo 5, del 33 al 39. En el nombre del Padre, del Hijo y del Espíritu Santo. En aquel tiempo los fariseos y los escribas dijeron a Jesús: los discípulos de Juan ayunan a menudo y oran, y los de los fariseos también. En cambio los tuyos a comer y a beber. Jesús les dijo: ¿acaso pueden hacer ayunar a los invitados a la boda mientras el esposo está con ellos? Llegarán días en que les arrebatarán al esposo, entonces ayunarán en aquellos días. Les dijo también una parábola: nadie recorta una pieza de un manto nuevo para ponérsela a un manto viejo, porque si lo hace, el nuevo se rompe y el viejo no le cuadra la pieza del nuevo. Nadie echa vino nuevo en odres viejos, porque si lo hace, el vino nuevo reventará los odres y se derramará, y los odres se estropearán. A vino nuevo, odres nuevos. Nadie que cate vino añejo quiere del nuevo, pues dirá, el añejo es mejor. Palabra del Señor. Gloria a ti, Señor Jesús. Bien, hoy Jesús dice: el vino nuevo hay que echarlo en odres nuevos. Y es una imagen sencilla, pero profundamente exigente, ¿no? Porque muchas veces queremos recibir algo nuevo de Dios sin cambiar nada de nuestra vida. Atento a eso, porque queremos paz, pero seguimos alimentando resentimientos. Bien. Queremos una familia diferente, pero no modificamos nuestra manera de hablar. Queremos crecer espiritualmente, pero nunca encontrarnos o tener un tiempo para Dios. Queremos que Cristo entre, pero que no mueva demasiado los muebles, digámoslo de esa manera. Y el Evangelio nos recuerda que cuando Jesús entra verdaderamente en una vida, algo comienza a renovarse. Y no necesariamente todo de golpe. La conversión normalmente pues es un camino, es un proceso. Pero sí, tiene que existir disponibilidad para cambiar. Y una de las frases que más nos impiden crecer es: yo siempre he sido así. Siempre he tenido este carácter. Siempre he reaccionado así, de esta manera. Siempre he sido rencoroso. En mi familia somos así. Claro. Tal vez sea verdad que llevamos muchos años comportándonos de cierta manera, pero eso no significa que tenga que ser así para siempre. Y el Evangelio existe precisamente porque Dios puede abrir posibilidades nuevas. Dios puede hacer todo nuevo. El vino nuevo es la vida que Cristo quiere darnos. Y el odre nuevo, pues es un corazón que no le dice no a Dios. Puedes entrar, pero aquí no toques nada. Pues muchas veces podemos decir así. Y quizás hoy la pregunta, bueno, no sea, bueno, frente a esto, ¿qué quieres renovar Dios en mi vida? Porque es mucho más fácil pedirle al Señor que cambie a los demás, que permitirle cambiar nuestro corazón. Y muchas veces la renovación de una familia pues comienza cuando uno de sus miembros pues decide dejar de esperar que todos cambien primero. Y entonces empieza él a vivir de una manera nueva. Oye, qué lindo poder empezar, dar el primer paso. María, auxilio de los cristianos, ruega por nosotros. La bendición de Dios Todopoderoso, Padre, Hijo y Espíritu Santo, descienda sobre ti y te acompañe siempre. Un abrazo.

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0: Ella es Miriam Hernández, es la voz de Miriam Raquel Hernández Navarro, nacida en Santiago de Chile el 2 de mayo de 1965, cantante, compositora y presentadora de televisión chilena. Ha incursionado principalmente en la balada romántica y es nuestra artista invitada en este bloque de música en 3D, 61 años de edad, esta artista del género romántico ideal para escuchar en esta época de amor y amistad, pues es la artista perfecta para escuchar en este día de amor y amistad, porque es denominada la baladista de América, canciones que encapsulan todas las etapas de las relaciones humanas, desde el enamoramiento hasta el desamor también. Su voz potente y emotiva, con su voz potente y emotiva que tiene, pues, y con esas letras profundas que cualquiera que se puede identificar con ellas. Se convierten en la banda sonora ideal para celebrar con una pareja, con amigos, con o incluso también sanar un desamor, un corazón roto. Es la reina de los himnos dedicados al amor verdadero, la voz que le da voz a la nostalgia y al amor ausente también. Además, retrata en sus canciones son icónicas. Además, por ejemplo, una canción muy, muy conocida como es Huele a Peligro, que es la que estamos escuchando aquí de fondo, una de las más icónicas de esta artista chilena y es la artista invitada en este bloque de música en 3D. Vamos a presentarle tres canciones. La primera se llama Hay Amor. Hace parte de un álbum que lanzó en el año 1988, titulado Miriam Hernández. Luego viene El Hombre Que Yo Amo, de ese mismo álbum 1988, titulado Miriam Hernández. Y finalizamos con la canción Peligroso Amor, de 1990, de un álbum titulado Dos. Y son las canciones que vamos a escuchar de esta artista chilena en el bloque de música en 3D de Villa FM 97.3.
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Ya tenemos las 10 de la mañana, 25 minutos, 10:25. ¿Qué tal, mis amigos? Muy, pero muy buenos días. Bienvenidos. Bienvenidos a esta mañana de viernes 4 de septiembre, el año 2026. Es un gusto para mí saludarlos. Soy Jesús Garzón. Encantado de estar aquí acompañándolos en estas dos horas, como es habitual. Dos horitas de buena música, de buena compañía, compañía mutua. Ustedes allá en casita y yo aquí en Villavo FM, tratando de hacerles un poquito alegre la mañana con las buenas canciones que suenan en la única y original radio romántica de Villavicencio, que se llama Villavo FM. Somos la radio romántica de Villavicencio. Villavo FM, originando desde el noveno piso, Alcaldía de Villavicencio, Secretaría de las TICs. Aquí estamos para Colombia y el mundo. Sí, señores, nos escuchan a través de la aplicación de streaming, se llama Villavo FM 97.3. A través de esas aplicaciones de radio nos pueden escuchar en cualquier lugar de Colombia, en cualquier lugar del mundo también. 10:26 minutos. Les recuerdo también que después de las 11 llega el DJ de la hora con los mejores oyentes, que son ustedes los que programan las canciones ahí a diario a través de nuestra línea WhatsApp 305-53-7399. Vamos a estar recibiendo esos mensajes entonces después de las 11 con el DJ de la hora. Por aquí nos están preguntando que cómo se ganan las o cómo participan para el concierto de Andrés Cepeda. Así facilito, nos escriben al WhatsApp, le llega un mensaje automático que dice: Villavo FM te lleva al concierto de Andrés Cepeda. Participa diligenciando este formulario. Le dan clic ahí al link, les lleva al formulario y anotan ahí, apuntan sus datos básicos y ya, de una vez quedan inscritos para hacer parte de este sorteo de 5 entradas dobles para un palco que estará entregando Villavo FM, que llevará a 5 parejas a este concierto de Andrés Cepeda el próximo 28 de noviembre en el Parque Las Malocas. 10 de la mañana, 27 minutos, 10:27. Vamos a ir con música mientras ustedes se empiezan a conectar. Empiezan a escribirnos ahí al WhatsApp 305-537-399. Llega por aquí algo de Fanilú. No te pido flores. 10:27, la radio de todos.

0: Gloria está conectada, está a esta hora en sintonía de Villado FM. Hola, ¿qué tal? Buenos días. Carlos Cuadros también en sintonía desde el Romboy de Morelia. Vale, muchas gracias por oírnos. Samuel Pulido también está a esta hora en sintonía, está escuchándonos. Y nos han estado preguntando bastante por el tema de las boletas para el concierto de Andrés Cepeda. Bueno, pues yo ya les he venido también explicando cómo es la metodología para que ustedes participen y puedan ganar esas entradas a este concierto que será el próximo 28 de noviembre en el Parque Las Malocas. 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Participación facilísima. A nuestro WhatsApp nos escriben y automáticamente les llega la información en un link, en un enlace. Llenan ese formulario con sus datos y de una vez ahí quedan participando para las canciones que ustedes puedan, para las entradas a este concierto el 28 de noviembre. Canciones después de las 11 en el DJ de la hora, a través de nota de voz nos las solicitan y ahí con mucho gusto les vamos a estar dando prioridad a todos esos mensajes que llegan después de las 11 en este DJ de la hora. Mensajes como siempre de Sandra: hola, buenos días, vibra bonito, sonríe, saluda y di gracias. Verás cómo cambia el día y hasta tu mundo. Feliz viernes, gracias Sandra por estar escuchándonos ahí siempre con los 97.3. Aura Flor, Dios te guarde, Dios te bendiga, muchas gracias. Claudia Restrepo también está a esta hora en sintonía. Vamos a ver qué nos dice Claudia. Hola, buenos días.
1: Hola, Jesús. Buenos días. Gerson, un cordial saludo.
0: Buenos días, buenos días.
1: Aquí escuchándolos desde temprano.
0: Ok, gracias.
1: Aquí en la vereda San Pablo.
0: San Pablo.
1: Rinconcito de Puerto López.
0: Ok.
1: Un abrazo cordial y nada, pues, que Dios me los bendiga.
0: Gracias, Claudia. Desde allí, desde el municipio de Puerto López. Allí nos escuchan a esta hora de la mañana también. Por aquí nos llega un mensaje también desde Charrascal. Un gran saludo para los de la mesa de Villado FM. Soy Coco, hoy 4 de septiembre, día de mi cumpleaños. ¡Ay, qué bueno, mi hermano! Muchas gracias. Felicidades en este día de cumpleaños. Gracias por escucharnos, gracias por estar ahí en sintonía a esta hora. Está de cumpleaños el hombre, está de plácemes el día de hoy. ¡Eso, qué bueno! ¡Feliz cumpleaños para usted! Que la pase muy bien en este día de cumpleaños. Felicidades, que Dios lo bendiga, mi hermano. Que pase, ante todo, acompañado de sus seres queridos. Que la pase súper, súper especial en el día de hoy. Coco Loco, dice por acá Javier. Javier Coco Loco desde Charrascal. Felicidades en su cumpleaños hoy, viernes 4 de septiembre. Hermanazo, muchas gracias por oírnos y felicidades en este día especial. Vamos a ver qué nos dice Jefferson también a esta hora. Buenos días.
2: Buenos días, Chucho.
0: Buenos días.
2: Yo soy el DJ de la hora para que por favor me pongas Afuera de Caifanes.
0: Oiga, se me adelantan en el DJ de la hora. Listo, después de las 11 ponemos el mensajito, ¿listo? Vale, hermanazo, gracias por escucharnos, gracias por estar ahí siempre conectados con los 97.3. Vamos a ir con música. Llega por aquí algo de Pandora. Este es uno de los clásicos de ellas, de Pandora. ¿Cómo te va, mi amor? Y suena aquí en Villado FM 97.3.

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0: Es una colaboración de Raycon Sin Banderas, Estar en tu Mundo, se llama esta canción. 10:51 minutos. Saludo por aquí para John McClain, que nos escucha desde el 7 de agosto. Buenos días, John McClain ahí conectado en su vehículo, ahí nos lleva. Siempre conectado con los 97.3. Marco, por aquí está también en sintonía a esta hora de la mañana. Está conectado con los 97.3. Están activos en nuestro WhatsApp. Sí, sí, claro. Me están preguntando por aquí, Laura debe llamarse, para participar por las entradas al concierto. Ahí ya le llegó el link, ya le llegó el mensaje con el enlace para que participe y pueda ser una de las ganadoras de estas entradas dobles que estamos entregando, que vamos a estar entregando para el concierto de Andrés Cepeda para el próximo 28 de noviembre, que se estará presentando en el Parque Las Malocas.
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0: Somos la radio romántica de Villavicencio. Llega Lucero con esta canción, ¿Cuándo llega el amor? Ya viene el DJ de la hora después de las 11. Sigan conectados. No se despeguen.

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6: Tenemos las 11 de un minuto. Aquí comienza el DJ de la hora. ¿Qué tal, mis amigos? Soy Jesús Garzón, sigo aquí acompañándoles en esta mañana de viernes 4 de septiembre del año 2026. Aquí estoy para empezar a recibir esos mensajes, esas notas de voz de nuestros oyentes que están ahí conectados con Villavo FM y que están activos en nuestro WhatsApp. Ahí ya listos para enviar nota de voz y pedir su canción por nota de voz únicamente, por favor. No a través de mensaje de WhatsApp escrito, no. Nota de voz. ¿Listo? Nota de voz para que hagan parte de este DJ de la hora. Y vamos a empezar de una vez con los primeros oyentes a ver qué tienen por acá para reír en esta mañana de viernes. Ojalá sea musiquita hacia arriba, bien chévere. Música de viernes, ¿no? Bien, bien chévere. A ver qué tienen por acá para decirnos. Buenos días.
7: ¿Cómo me le va, mi buen amiguito Jesús?
6: Don José, buen José día, Penagos.
7: Buen viernes, buen fin de semana para usted y todos los integrantes de la mesa de trabajo.
6: Muchas gracias.
7: Por aquí, José Penagos, vamos a programarnos de Juan Gabriel, Yo No Nací Para Amar. Uh-huh. Hoy viernes vamos a ponerle un poquito de nostalgia al viernes.
6: Don José, no, fue nostálgico.
7: Un abrazo para todos, amables de un día que tienen la mitad. Dios lo bendiga.
6: Se fue nostálgico, don José. Juan Gabriel con Yo No Nací Para Amar. Listo. Vale, viene por aquí otro oyente. A ver, por acá. Hola, buenos días.
8: Hola, bueno, hola, buenos días. Hola, Jesús, buenos días.
6: ¿Qué va, mi hermano?
8: Dios lo bendiga a usted y a la mesa de Villao FM.
6: Amén, gracias.
8: 7.3, la mejor emisora que hay aquí en Villavicencio.
6: Oh, qué bueno, excelente.
8: Como yo soy el DJ de la hora, ¿sí? Vamos a programar la siguiente canción y ya se la envío ahí para que mire. Gracias, bueno, feliz listo. Día. Y recuerden, hay que sonreír, hay que sonreír.
6: Así es, sí, señor. Hay que sonreír, es lo más bonito, lo más importante. Siempre una sonrisa ante el mundo. Have you ever seen the rain? Se llama la canción, ya va a sonar también. Y a ver quién más por acá para cerrar este DJ de la hora de iniciando. Hola, buenos días.
9: Hola, Jesús, soy Sandra, la DJ de la hora. Por favor, yeah. La canción Río de Babilonia. Gracias.
6: Babylon, listo. De Bonnie M, ya también
9: hay
6: suena.
9: Hay que sonreírle a la vida.
6: Ah, bueno, si ¿sí ve? Genera impacto lo que yo les digo de la sonrisa. Y es que así tiene que ser. Siempre en exteriorizar una sonrisa, la alegría a través de la sonrisa. Así estemos vueltos nada por dentro, pero no importa. Lo que importa es que debemos siempre estar alegres, sonrientes. Así tengamos el mundo destruido. Pero eso es lo que interesa, lo que importa. Hay que sonreír. Vienen estas tres canciones entonces, comenzando este DJ de la hora. Bienvenidos. Es Villa UFM acompañándoles. La radio de todos.

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1: Once 15 minutos, estamos en el DJ de la hora, 11:15. Seguimos con este DJ de la hora, complaciendo a los oyentes que están por aquí activos, escribiendo, enviando sus notas de voz al WhatsApp 305-53-7399. Es en nota de voz, ¿listo? Nota de voz. Hola, buenos días.
2: Jesús, yo soy el DJ de la hora para que me complazca la canción Confieso de Gary García. Gracias, 97.3.
1: Listo, hermano, vale, gracias. Gracias por estar así en sintonía de Villa Boa FM 97.3. Hola, ¿qué tal? Buenos días.
3: Hola, buenos días. ¿Cómo están? ¿Cómo se encuentran?
1: Bien, hermano, bien.
3: Acá reportando sintonía en el barrio Guacho en Acacías.
1: Uy, qué bueno, de Acacías.
3: Soy el DJ de la hora y si me complaces tan amable con el amante de Rata Blanca. Gracias.
1: Vale, algo de rockcito por ahí para esta mañana de viernes. Oscar, Fabián, ¿qué tal? Buenos días.
4: Jesús Garzón, buenos días.
1: Buenos días.
4: Para el DJ de la hora, vámonos con las industrias. Vámonos con un rojo en español. Pongamos estos viernes a volar.
1: Listo. Muevan las industrias de los prisioneros. Vienen entonces estas tres canciones: Confieso, Cani García, Mujer Amante de Rata Blanca y Los Prisioneros. Nos dejan muevan las industrias en este DJ de la hora de Villa Boa FM 97.3.

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1: Avanzamos con este DJ de la hora, 11:31 minutos, las industrias, algo de rock por ahí con los prisioneros. Seguimos con más oyentes por aquí en nuestro WhatsApp, conectados, activos, nuestra línea WhatsApp 305-53-7399. Hola, buenos días.
2: Hola, eso es buenos días. Aquí buenos días. El Amarillito reportando sintonía de la emisora número uno.
1: Sí, qué bien.
2: Villao FM.
1: Los amigos amarillitos también.
2: Y de la hora para programar la canción de Cyndi Lauper, True Colors. Listo. Yo los bendiga a todo el equipo de la misma.
1: Vale, los amarillitos, qué bien. Conectados con Villao FM también a esta hora de la mañana. William, gracias, hermano. Gracias por estar ahí siempre activo en nuestro WhatsApp. Por aquí también otra oyente. Hola, Adriana, buenos días.
3: Hola, buenos días.
1: Buen día, buenos días.
3: 97.3, reportando sí. Sintonía del barrio Morichal.
1: Morichal.
3: Y para pedir una cancioncita en el DJ de la hora de Cali Galeano, La Llamada.
1: La Llamada de
3: Gracias.
1: Cali Galeano. Listo, Adriana, gracias. Un abracito. Gracias por oírnos. Gracias por estar ahí conectada con Villa FM también. Jefferson, ¿qué tal?
4: Buenos días, Chucho.
1: Buenos días.
4: Yo soy el DJ de la hora para que por favor me pongas Afuera de Caifanes.
1: Listo. Afuera. Algo de rock también. Por aquí con Caifanes en este DJ de la hora. Cyndi Lauper, True Colors, La Llamada de Cali Galeano y Caifanes nos entrega Afuera en el DJ de la hora.

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1: ¿Aló?

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1: Once 45 minutos, estamos en el DJ de la hora, saludando por aquí a oyentes en el 01. Ahí están a todo volumen, nos tienen ahí, pero mejor dicho, sintonizados a todo volumen en un bafle grandísimo ahí. Tienda Kenke, ahí están conectados, están escuchándonos a esta hora. Saludo para la señora ahí de la tienda Kenke y todos los que están ahí, por supuesto, en sintonía de Villabo FM 97.3 en esta mañana de viernes, acompañándolos con el DJ de la hora. Y vamos a ir con oyentes por aquí. Hola, buenos días, ¿qué tal? Hola, hola, buenos días.
2: Buenos días.
1: Buenos días.
2: 97.3.
1: Olga Lucía.
2: De Villavicencio, me complaces con Me Gustas de John Sebastián.
1: Joan
2: Gracias.
1: Sebastián.
2: Buen día.
1: Ok, listo. Gracias a Olga Lucía. Está a esta hora en sintonía de Villabo FM 97.3. Por acá también, hola, buenos días.
3: Buenos días, buenos días, buenos días.
1: Buenos días, buenos días.
3: Desde aquí de Catumare.
1: Sí, señor.
3: Para programarte, porfa.
1: ¿Cuál?
3: Sin testigos,
1: porfa. Luciano Pereira, listo. Y Marta también por acá, hola, buenos
4: días.
1: Muy
4: buenos días, Jesús. Reportando sintonía desde La Esperanza de esta etapa. Quiero ser la DJ de la hora para programar la canción Nunca es suficiente de Natalia y Los Ángeles Azules.
1: Natalia,
4: gracias, que tengas feliz fin de semana.
1: Gracias igualmente a Marta Rodríguez de La Esperanza. Están ahí en sintonía también, conectados con Villabo FM 97.3. 11:46 minutos, llegando hacia el final, ya despidiendo este DJ de la hora. Ay, perdónenme, por favor, los que no alcanzo a sacar al aire. Les pido de verdad perdón, que es que hay muchos, muchos oyentes. Vamos a tener que pedir que nos alarguen, nos amplíen este DJ de la hora para dos. Serían 2 horas, desde las 10 hasta las 12. Esa sería la idea. Sería buenísimo, ¿no? ¿Ustedes qué opinan? Para poder sacar a todos esos oyentes, para poderlos complacer a todos. Jesús Garzón les estuvo acompañando hasta este momento, invitándolos para que sigan conectados. Ya viene música de ayer y de hoy al mediodía. Sigan en la sintonía de los 97.3. Feliz resto de tarde para todos. Desde las 2 los vamos a escuchar, porque vamos a estar en calle hoy entregando muchos premios para nuestros oyentes desde la calle con todo el equipo de Villabo FM. Que tengan un resto de tarde feliz. Viene la hora del almuerzo, disfrútenlo, gócenlo. Y como siempre les digo, sonrían, no dejen de sonreír. Siempre una sonrisa para todos. Chao, chao.

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1: ¿Cómo están? ¡Feliz fin de semana! Me alegra mucho saludarlos. Gracias por oír Villavo FM. ¡Feliz viernes! Siempre los viernes nos encanta hacer algo diferente. Estar visitando muchos sectores de la ciudad, conociendo Villavo, viendo cómo se mueve la ciudad. Y a partir de este momento, les contamos que estamos afuera. Y estamos en la
2: calle.
1: Payasito, ¿cómo estás?
3: Feliz, contento, como
1: no,
3: siempre.
1: ¡No! ¡Qué felicidad tan desbordante! ¡Me contagiaste de una, payaso! Me contagiaste de alegría.
3: Es la idea realmente, digamos.
1: Payaso, métale ganas a la vida, payaso. ¿Necesitas hablar con alguien? Yo te escucho. Yo te escucho, payaso.
3: Y decir, ¿qué tal, don Willy Sotomayor? Don Jesús, a Toñito le vamos a dar las gracias. Y si tiene ahí a la mano los grillitos para que me los ponga de una vez, porque no importa que sea de día, de tarde, de noche, los grillos siempre están presentes o ausentes en Villavo FM. Así es que cuando quiera, Toñito, porque los grillos son muy necesarios. Desde Benito, Fair Sin Food.

0: Aquí estoy con ustedes, compañeros. Buenas tardes para todos los oyentes de Villarreal.
1: El payaso está.
2: O sea que, ¿quién no está?
1: Y la riquiqui.
2: Lili Lozano no está.
1: Suéltele los grillos, pero en manada, en bandada. Que se desborden en este momento todos los grillos. Porque Lili no está. Lili se fue. Ella se parte de Villa FM. Pero todavía no ha llegado. Pero los que estamos aquí, que somos nosotros tres, vamos a estar empezando dándole la inauguración a esta actividad, donde venimos con muchos premios, sorpresas para todos los oyentes de los 97.3. La que me quita el estrés.
2: Payaso, recuerda que hay un programa los jueves de apoyo emocional que se llama Yo Te Escucho. ¿Quieres participar el próximo jueves?
1: Sí, no, que quería participar ayer. ¿Cuál jueves? Bueno, no, pero sí, el jueves también vamos a estar pendientes y participando de Yo Te Escucho a las 7 de la mañana.
2: 7 de la mañana.
1: Voy a ser el primer paciente que va a estar ahí atento.
2: Por favor. Chuchito, ¿cómo va todo?
0: Bien, Willy, a todos los oyentes, pues estamos ya aquí dispuestos para dar inicio a esta actividad del día de hoy. La dinámica rápidamente, Willy, ¿cómo va a ser?
2: De una, para irnos con música, sí, señor. Así es. Los que no tengan la calcomanía, aquí los vamos a esperar, vamos a hacernos aquí en la esquinita de Benito. Se pegan la calcomanía de Villa FM. Y particulares, tengan o no tengan calcomanía, pasan en un momentito, me dejan sus datos en un papelito, el número telefónico, el número de la placa de su vehículo, porque vamos a sortear con los particulares 5 combos de hamburguesa. ¡De hamburguesa!
1: ¿Y solamente con los particulares?
2: Sí, señor.
1: No, yo no estoy de acuerdo.
2: Y a los taxistas, a los amarillitos, vamos a entregarles invitaciones dobles para el concierto de Andrés Cepeda. Voy a premiar a 5 taxistas.
1: O sea, los amarillitos no van por hamburguesa, van por entradas. Uh-huh. Y las entradas no son para los particulares, sino para los amarillitos.
2: Exacto.
1: Lo entendí perfectamente. Estoy sorprendido de lo inteligente que me estoy volviendo.
2: ¿Lo que qué?
1: Inteligente que me estoy volviendo.
2: Chanfle. Listo, entonces aquí nos vemos, se pegan la calcomanía si no la tienen, si la tienen me traen los daticos o nos traen los datos, vamos a ubicar 2 urnas para al final, antes de las 5, hacer el sorteo de las 5 invitaciones dobles para taxistas para el concierto de Andrés Cepeda y las órdenes de combos. Voy a saludar a mis amigos de Benito First in Food.
1: Don Soto, pedirle el favor a los amigos que van llegando, que vienen en su vehículo, o también sabemos que hay muchos motociclistas que andan ahí con sus audífonos escuchando los 97.3. ¿Por qué lado exactamente nos vamos a hacer para no generar problema, trancón ni nada, y que ustedes puedan llegar tranquilitos y pegarse en la calcomanía por la que hay entrando por el Coliseo La Grama? Si se dan cuenta, ahí esa es una callecita que está solita ahí. Entonces, ahí ustedes se van a acomodar. Nosotros les pegamos las calcomanías, nos entregan los datos y listo. Hacemos la actividad, el sorteo, y todos estamos felices y tranquilos.
2: Listo, de una. Así que aquí nos vemos. Vénganse ya por sus calcomanías. Nos traen los papelitos, sus datos, conductores de vehículo particular, el papelito con el número telefónico y la placa del carro para los combos de hamburguesa, y para amarillitos lo mismo para el sorteo de las entradas del concierto de Andrés Cepeda. Ya vienen nuestros amigos de Sinergia, que son los encargados de traer a Andrés Cepeda el próximo 28 de noviembre. ¡Feliz viernes! Villa FM está afuera.
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2: ¡Feliz tarde! Y gracias por ir a Villabo FM. Esta es la invitación para que estén pendientes de Villabo FM, porque vamos a sortear hoy, payasito, 5 invitaciones dobles para taxistas para el concierto de Andrés Cepeda.
3: Eso me parece increíble. Además que estábamos acá hablando con los empresarios y nos dicen que definitivamente la expectativa que hay para este evento en Villavicencio está al tope. La gente quiere ir, la gente quiere disfrutar, la gente quiere ir a escuchar en vivo y en directo a don Andrés Cepeda, ya por segunda vez en Villavicencio, y en esta oportunidad pues con muchas más ganas, porque la emisora romántica, la única emisora romántica de Villavicencio, está invitándolos.
2: Bueno, mire, y tengo, venga, el DJV-146, un Clio, acaba de venir por su calcomanía de Villavo FM, y entre ellos vamos a sortear los combos de hamburguesa. La familia llegó, hola, ¿cómo te llamas?
4: Hola, mucho gusto, Ingrid Mora.
2: Ingrid Mora, vea, Piwi, le presento a Ingrid Mora. Esta es la famosa Ingrid Mora.
3: Hola, Ingrid, ¿cómo está? Ingrid, siempre que escuchan la emisora, que nos escuchan nosotros, ¿qué pensaba de cada uno ahora que nos está conociendo? ¿Lo comprueba o no?
4: Sí, igualitos.
3: ¿Cómo imaginaba usted a Soto? Alto, acuerpado, mechudo.
4: Un chusquísimo en todos sus sentidos.
3: Y mire lo que vino a encontrar. Ingrid, muchísimas gracias por oírnos y por venir acá. ¿No tenía la calcomanía?
4: No, gracias a ustedes por la invitación. Invitar también a toda la comunidad que se une a esta actividad. Muchas gracias de verdad por pensar en nosotros, sus oyentes.
3: Ingrid, mire, venía yo echando cabeza, compañeros oyentes, que la calcomanía, si usted le pone una calcomanía a su carro, por ejemplo, de color naranja, ¿con qué combina? ¿Con qué combina el naranja de una calcomanía con su carro? Si le pone una calcomanía roja, por ejemplo, ¿usted con qué la combina? ¿Con qué? En cambio, esta calcomanía de Villabo FM, azulita, blanquita, verdecita, con los colores de la bandera de Villavicencio, ¿con qué lo combina? Con su
4: culturalidad. Con su llaneridad.
2: Bueno, Ingrid, un abrazo, mi amor. Pendiente porque con los particulares, con ustedes, vamos a hacer el sorteo de los combos de hamburguesa. ¿Listo?
4: Señor, muchas gracias por la invitación.
2: ¿Quién viene ahí? ¿Tu mamá?
4: Mi mamá y mi hija.
2: Ay, venga, saludemos a la mamá de Ingrid. ¿Cómo se llama la mamá de Ingrid?
5: Gloria.
2: Hola, Gloria. Gloria.
3: No, yo me sé una, doña Gloria. Si usted se llama Gloria y no le han dedicado esa canción que dice, oh, Gloria, Irma, Cecilia.
2: Glorita, gracias por oír Villabo FM.
5: Gracias, muy amable.
2: ¿También le gusta la emisora?
5: Sí, señor.
2: ¿Qué horario es el que más le gusta?
5: Ahí sí me corchó porque casi no la puedo escuchar porque mantengo más en la calle.
2: ¿Callejera?
5: Callejera, sí, señor. De verdad, yo salgo tipo 7 de la mañana y hasta por la noche que vuelvo con la nieta que está entrenando.
3: Pero la emisora no la pagamos, la emisora se aprendía. En cualquier hora usted la puede escuchar.
5: Yo no saco el celular por ahí en la calle porque me da miedo.
3: No lo vaya a sacar, doña Gloria, por favor, doña Gloria. ¿Qué pasó, Ingrid?
5: Salsa corazón.
2: ¡Ah, con el negrito! Sí, qué chévere. Me gusta que digan que se relajan mientras van oyendo Villabo FM. Chao, mi Ingrid. Cuídense mucho, mi amor.
4: Bueno, chao.
2: Un abrazo, bendiciones. Con ellos vamos a sortear, con los particulares vamos a sortear los combos de hamburguesa. Y con los taxistas que vengan, se pegan la calcomanía, vamos a sortear 5 invitaciones dobles para el concierto de Andrés Cepeda.
3: Ingrid es de la policía.
2: No diga.
3: Sí, ahí me acabo de decir, me dijo, pórtate mal y verá, papito, lo que le pasa.
2: Ingrid Herrada se llama ella.
3: No, ole, Ingrid Mora. Que le estoy diciendo que es policía, respete, hombre, que nos puede estar arrestando.
6: Vienen del sector de San Antonio, nos escuchan allá en San Antonio todos los días. Me estaba comentando que están ahí en el sector San Antonio.
3: Mire, tenemos otra oyente que acaba de llegar, ¿sí?, con su familia y todo a venir a participar de esta actividad. Hola, amiga, muy buenas tardes. Discúlpate, me podemos entrevistar para Villabo FM. ¿Cómo estás?
7: Muy feliz como tú. Ay, te eché babitas.
3: Muchas gracias. ¿Desde dónde vienes?
1: Desde el sector de Villa Bolívar.
3: Desde el Villa Bolívar. ¿Y siempre escuchando Villa FM?
1: Siempre, porque me quita el estrés.
3: Qué bueno. ¿Vienes por tu calcomanía, por las hamburguesas? ¿Qué quieres?
1: Hamburguesita.
3: Hamburguesita, muy bien. Así mismo, como escuchas la emisora cada rato, deberías también ir a trabajar más seguido. Doña Lili, hola.
1: ¿Qué más? ¿Qué han hecho? ¿Cómo han estado?
2: Estás hecha un bombón hoy, Rikiki.

0: Hemos trabajado ya en varias oportunidades y qué rico saber que mi amigo Diego también es de los que escucha la emisora diferente en la ciudad de Villavicencio.
1: Bien, ahora vamos a hablar con nuestros amigos de Benito First and Food, que abre sus puertas desde las 4 de la tarde. Creería yo que son uno de los sitios de comidas rápidas más emblemáticos de la ciudad y más deliciosas.
0: ¿Emble qué?
1: Emblemático.
0: Chanfle.
1: Nelson, mi amigo Nelson y nuestros amigos de Sinergia, Andrés Cepeda, una expectativa grandísima y vamos muy bien. ¿Qué más, Nelson? De nuevo nos encontramos.
2: Muy buenas tardes para todos, para Sotomayor. Sí, una muy buena acogida de toda la gente. Queremos que el evento vaya full para ese día. Ya nos falta poco, pues en las expectativas totales, Villavicencio ha aceptado, la emisora de Villa OFM nos ha acompañado y estamos súper contentos con toda la gente, cómo ha tenido la acogida hacia el evento. Muchísimas gracias.
1: Qué chévere, Nelson. Muy bien, vamos con música y ya volvemos. Estamos aquí en el sector de la grama, en Benito. Venga por su calcomanía y venga para que participe por los combos de hamburguesa y las entradas dobles para el concierto de Andrés Cepeda. Villa OFM está afuera.
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1: Estos sonidos de la música de Andrés Cepeda, definitivamente. Es que oír a Andrés Cepeda es mágico. Oír a Andrés Cepeda es de ensueño. Sí, es que ve mi Riquiqui.
2: Orgásmico.
1: También podría oír a Andrés Cepeda. Es que, Chucho, para ti.
3: Fantástico.
1: Oh, oír a Andrés Cepeda para ti, que es payasito.
4: Frenramaritico.
1: Ok, listo. Oír a Fonseca, perdona Fonseca, vea, si ve usted me hizo enredar. Andrés Cepeda, para ti, ¿qué significa María del Rosario? María del Rosario es mi hija, ¿no? Es María del Rosario. ¿Qué sientes oyendo a Andrés Cepeda? Ay, ya no habla. Mi cuerpo es mío. Ella es la que hace la voz para la campaña del semáforo corporal, ¿la han escuchado? Pero aquí sí no habló. ¿Cómo estás, María?
5: Bien.
1: ¿Cómo te ha ido?
5: Bien.
1: Cuéntanos, ¿qué estamos haciendo hoy aquí?
5: Una actividad de Andrés Cepeda.
1: ¡Eso, muy bien! ¡José Penagos! Está hoy descansando, Josecito, ¿cómo está?
6: Bien, Sotico, Pigui, Jesús, Lili, por aquí, acompañándolo un ratico y escuchando lo bonito que se portan. Y lo que más me gusta es que están en la calle.
1: ¿Sí vio lo que dijo Pigui?
6: ¿Qué dijo Pigui?
1: Pigui dijo, uy, ahí llegó el refrigerio.
6: Sí. Llegó con guriguri en el amarillito.
1: El hombre guriguri, ¿cómo va todo, papá? Yo pensé que me iba a dar besito en la mejilla, yo ya me estaba asustando.
7: Tampoco, pero sí.
1: Padrecito, ¿ya tienes la calcomanía de Villavo FM?
7: Ya estaba inscrito, pero cambié de carro, entonces me toca volver.
1: Ah, ok, volver a hacer la dinámica. Listo, hablemos con Nelson para que hagamos eso. Nelson, hay algo importante para contarle a los oyentes de Villavo FM. Hay una promoción de descuento para este mes de septiembre, el mes de amor y amistad, para los que quieren estar interesados en comprar sus boletas para el concierto de Andrés Cepeda. ¿De qué se trata?
8: Claro que sí, muy buenas tardes. La promoción va desde hoy, 4 de septiembre, hasta el 21 de septiembre. 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
1: Oiga, pero está buena la idea, payasito. Pilas, los que están inscritos, en un instante vamos a llamar a una parejita para que sea la segunda finalista. Pilas, todos los que están inscritos, pegados al teléfono, con el teléfono en la mano, porque si no contestan, se pierden la oportunidad de ser la segunda pareja finalista, porque al final, cinco van a ser las ganadoras y las que van a estar en el palco. Tengo ganas de Andrés Cepeda con Villavo FM. La clave o el santo y seña es, Villavo FM me lleva al concierto de Andrés Cepeda. Villavo FM me lleva al concierto de Andrés Cepeda. Así deben contestar el teléfono para que estén pendientes. Los que están inscritos, porque hoy vamos a escoger la segunda pareja finalista. Y estamos aquí en la grama, en el sector de Benito First in Food. Con Benito vamos a entregar 5 combos de hamburguesa o de perro caliente y vamos a sortear entre los amarillitos que están llegando invitaciones, 4 invitaciones dobles para el concierto de Andrés Cepeda por oír Villa UFM.

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1: ¡Hey! ¿Cómo van? ¡Feliz fin de semana! ¡Feliz viernes! El clima sabroso, porque no está haciendo mucho sol, pero está haciendo bochornito, pero ese bochorno cervecero, ¿sí? Ese bochorno que genera ese sabor, esa sensación en la úvula, la úvula empieza a llamar alcohol. Alcohol, alcohol, alcohol.
2: Esas ganas de jugo de cebada.
1: Ah, esas ganas de cebada fría, ¿cierto? En presentación fría y espumosa. Un abrazo. Muy bien, muy seguramente muchos hoy, Josecito, se van a tomar sus cervecitas, ¿no?
3: Sí, señor, ya.
1: ¿Usted toma cerveza, José?
3: De vez en cuando, pero no me tomo y no, por ahí tres nomás.
1: ¿Pero qué, tres canastas?
3: No, tres cervecitas nomás para poder llevar bien la cuenta.
1: Ah, ok.
2: Tres petacos.
1: ¿Usted hace los submarinos con la cerveza?
3: En un tiempo los hacía, sí, señor. El aguardiente, la cerveza y le echaba un limoncito.
1: ¡Y Dios mío! No. Sabe cositas, ¿no? Este sí tiene calle.
2: Sabe cositas, sí, ese sí tiene calle, ¿verdad que sí? Sabe cómo es el tema de los submarinos.
1: Vengan, pilas, porque al final, antes de las 5, vamos a hacer el sorteo de los 5 combos, o de hamburguesa o de perro caliente. Los estamos esperando para que lleguen aquí, se peguen su calcomanía, nos dejen sus daticos, y al final, antes de las 5, vamos a hacer el sorteo de los combos y también el sorteo de las entradas dobles para el concierto de Andrés Cepeda. Va a estar el 28 de noviembre en Villavicencio, Parque Las Malocas. Y a partir de este momento, señoras y señores, ponme algo de Andrés Cepeda, Toñito, porque vamos a escoger la segunda pareja finalista. La segunda pareja finalista. El requisito, fácil, sencillo. Alguien de aquí, de la calle, o algún oyente a través del WhatsApp, mejor digámoslo a través del WhatsApp, Toño, un oyente que nos regale un número del 1 al qué, Toñito, ¿cuántos hay inscritos ya? Me lo puedes decir al aire ahí, tranquilo,
4: sí,
1: con
4: señor.
1: Confianza.
4: Buenas tardes, Bio Willy, oyentes, un saludito especial, sí señor. Oyentes, en total tenemos, ya le digo, pero van un poco, tono.
2: Van un poco, lo único que le voy a decir es que van un poco, niño.
4: 496 inscritos.
1: 496, hombre, muchas gracias, Toñito.
4: Esto, papá.
1: Esto, papito. 496, un oyente que en nota de voz, Toño, nos envíe un número del 1 al 496, ya mismo, y le vamos a marcar. La llamada aparece como número privado, obviamente por protección de nuestros datos y el registro de datos de Villavo FM. Cada vez que le llamemos, o le llamamos de un número para que pueda contestar. Eso, Chuchito, mejor, bien. Un número del 1 al 496, Toñito. ¿Tenemos algún audio? Escuchémoslo, a ver.
4: Sí, señor. Ahí lo tenemos, ya lo vamos a escuchar. A ver, un momentico.
1: Vale, apito.
5: El
1: número 25, Toño. ¿Cuál es el número 25 ahí en la planilla, en los registros?
4: Sí, señor, el 25. Fue padre, un momentico, que estaba por ahí abajo. Y dice que el número 25 es...
1: ¿Cómo se llama?
4: Joana Carolina Ramírez.
1: Joana Carolina Ramírez. Toñito, usted nos envía el número, se lo envía por favor a Chucho.
4: Sí.
1: Y ya le vamos a marcar a Joana Ramírez. Señalémosla ahí con color amarillo en nuestra planilla.
4: Sí,
1: Joana Ramírez. Pendientes, porque le vamos a marcar. Vamos a marcarle. Y usted, si contesta con la clave, el santo y seña, Villavo FM me lleva al concierto de Andrés Cepeda, se podría convertir en la segunda pareja finalista, Chuchín.
2: ¿En qué termina el número del que vamos a marcar? Para que los oyentes estén pendientes y sepan.
4: El número...
2: ¿Termina en qué?
4: En el número 26.
2: ¿En qué termina? Los 26, últimos dos.
4: 26.
2: Ya le digo cuando me lo envíen.
4: 26, listo.
2: ¿De qué número vamos a marcar? ¿De qué número vamos a marcar? ¿De qué...? ¿De qué número vamos a marcar?
1: Chucho, ¿no se sabe el número suyo?
6: Sí, sí. Mentira.
2: ¿De qué número vamos a marcar?
5: De un 3-14-4.
2: No, todo no, solo los últimos.
5: 7-1.
2: 7-1. Vamos a marcar de un número que termina en 7-1. Mi amigo, mi amiga. ¿Joana qué? ¿Joana qué, Toñito?
4: Sí, señor, el número es Joana Carolina Ramírez.
2: Joana Carolina Ramírez, si usted recibe una llamada en pocos minuticos de un número que termina en 71, tiene que contestar con la clave. Yo escucho. Ah, no, no.
1: Villavo FM me lleva al concierto de Andrés Cepeda.
2: No, tampoco, no. La más vaca, no, tampoco, tampoco. Villavo FM me lleva al concierto de Andrés Cepeda porque yo escucho mucho.
1: No, no, no, nada de eso. Solo Villavo FM me lleva al concierto de Andrés Cepeda. ¿Le vamos a marcar ya o le damos un tiempito prudencial?
2: Que nos envíe el número, Toño, y mientras suena ahí el... Uy, yo tengo mucho ritmo, Soto. Yo no sé por qué dice lo contrario.
1: ¿En dónde tiene el ritmo? Es mi pregunta. ¿En dónde lo tienes? ¿En la sangre? Por el ritmo cardíaco, será. Es que ni siquiera el cardiólogo le dice, usted no tiene ritmo cardíaco.
6: Ay, pero no voy a opinar.
1: Bueno, Joana Ramírez, vamos a poner algo de Andrés Cepeda, Toñito, y le vamos a marcar a Joana Carolina Ramírez. Joana, si usted contesta con el santo y seña, Villavo FM me lleva al concierto de Andrés Cepeda, se va a convertir en la segunda pareja finalista. Y sonemos algo de Andrés Cepeda, Toñito, ahí. Ahí está marcando.
7: Buenas tardes.
1: Joana Carolina.
7: Sí, señor, ¿con quién tengo el gusto?
1: ¿Usted no sabe con quién habla? ¿Usted no sabe quién soy yo?
7: No, señor, ¿con quién tengo el gusto?
1: ¿No le es familiar mi voz?
7: Sí, pero no doy con quién sea.
1: Willy, Sotomayor.
2: Ya perdió. Venga, intento yo. Hola, ¿con quién?
7: No, con Carolina, no estoy oyendo la emisora, pero eso es para qué. Sí,
2: Carolina, quiero. Carolina, ¿cómo estás? Oh, caro, Carolina, mi amor. ¿Cómo estás, Carolina?
7: Muy, muy bien, trabajosa en esta bonita tarde de la ciudad de Villavicencio.
2: Perdió. Carolina, si tiene el santo seña, es una de las parejas finalistas, dígalo a la una, a las dos y a las tres.
7: No escuché.
2: Perdiste.
1: Ay, Joana, ¿sabe cuál era el santo y seña, Carolina? Villavo FM me lleva al concierto de Andrés Cepeda.
7: Súper fácil, ojalá lo estén oyendo las demás personas que se han inscrito y ese día cumplo años, estoy loca por ir a ese concierto.
1: Carito, tocará. Mire, vamos a hacer una cosa, usted sigue participando, sí. No se preocupe.
2: No solamente va a quedar loca, sino también va a quedar desparchada el 28 de noviembre porque no va a ir al concierto.
1: No me le haga eso, no me le haga eso, no sea malo. Mentiras, Carito. Carito, usted va a seguir participando. Sí, ella sigue participando. ¿Usted nos regala un número del 1 al 496, Carolina?
7: Voy a regalar el 336.
1: 336, gracias, Carolina. Busquemos el 336, Toñito. Y cuando regresemos en un instante, le marcamos al 336. Ya lo vamos a hacer en un instante. El 336, lo vamos buscando, Toño. Y ahora, de nuevo, salimos al aire para llamar a la o al que posiblemente va a ser el segundo finalista para ir al concierto de Andrés Cepeda.

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1: ¡Feliz tarde! Los sueños se hacen realidad. Los sueños se hacen realidad. Hicimos, invocamos la zona refrescante, la zona hidratante. Gracias, payasito.
2: No hay de qué esa nomás de papa.
1: Pero métale alegría a la vida, payaso.
2: No, obvio, claro. Además, todo porque hoy es viernes.
1: ¿Qué va a hacer hoy, payaso?
2: Nada, lo que la vida nos disponga por delante, lo que la vida nos tenga de parado. ¿Quién somos nosotros para decirle a la vida que no queremos cumplir con sus designios?
1: Ok, ¿qué va a hacer hoy? ¿Cuál es el plan, Chuchito?
3: No, pues también estoy de acuerdo con lo que dice
1: Lo que salga.
3: Lo que salga. Hoy es viernes.
1: Ah, chicos solteros, ustedes sí me dan. Soltero Chucho. esa cara. Lili, ¿cuál es el plan para hoy?
4: Juiciosito, recoger los niños e irnos para la casita.
1: ¿Esa es una publicación de dónde?
4: De la arquidiócesis.
1: Ah. Oiga, ahora que veo la publicación de la arquidiócesis, mañana es la conmemoración de los 22 años de la arquidiócesis de Villavicencio, Parque Las Malocas. Las puertas se abren desde las 9 de la mañana y la Eucaristía con el Padre Chucho va a ser a las 11 de la mañana. Lo que me dejó sumamente sorprendido, regálame esa foto, está muy linda, es que vi un video, Piwi, de Jorge Celedón invitando a los 22 años de la arquidiócesis.
2: Esta mañana usted nos contaba y quedamos con la incógnita de por qué Jorge Celedón. ¿Por qué Jorge Celedón está haciendo la invitación a este evento de mañana? Queremos saber. ¿Se vendrán sorpresas? ¿Vendrán cosas increíbles para mañana en esta celebración? No lo sabemos.
1: Entonces quedan cordialmente invitados. La entrada es gratis.
3: Soto, es que tengo entendido que Celedón va a hacer el lanzamiento de su nuevo álbum ahí.
1: No sé, pero algo va a pasar.
3: No, mentira, yo estoy especulando.
1: Claro, algo va a pasar. Saludos a mis amigos de Benito. Benito First in Food, un lugar reconocido de la ciudad. A ellos muchísimas gracias. Es un lugar emblemático, además, histórico para la ciudad, ¿no, payaso? En lo que tiene que ver con comidas rápidas.
2: De Benito yo puedo decir que las picadas son espectaculares. Y la entradita que le dan a uno antes de las picadas, Lili, ¿cómo es que llaman esas arepitas?
4: Las gomelitas.
2: Uy, qué vaina tan deliciosa, ¿no?
4: ¿Sabe qué me gusta acá? Bueno, yo tengo dos cosas que me gustan mucho acá. El pincho de mollejas encebollado y la cítrica de uva.
2: La cítrica de uva. No la he probado, pero solamente con el nombre ya me generó sed. Es definitivamente uno de los sitios más conocidos, más reconocidos en cuanto a comidas rápidas acá en la ciudad de Villavicencio. Y pues hoy estamos en este punto, acá en Fenitos Fencing Food.
1: Venga, les quiero presentar a una oyente de Acacías que todos los días llama y escribe a Villavo FM. ¿Ustedes han oído hablar de Yolanda Osorio de Acacías? ¿Se acuerdan? No. ¿Yolanda Osorio de Acacías?
2: No, yo no.
5: ¿Cuál
3: es el
5: payaso?
3: En el DJ de la hora pide música.
5: Cara de payaso.
6: No tiene cara de payaso.
1: Mire, le presento Yolandita al payaso Piwi. Le presento a Chucho, le presento a Lili. Un aplauso para Yolandita Osorio. Y se vino con las amigas. Yolandita, ¿cómo está? Qué bueno que haya venido a saludarnos.
7: Ay, qué rico estar acá, muy complacida de compartir con ustedes, sobre todo la costeñita que se ve que está rica.
2: No diga eso, doña Yolanda, la costeñita no es costeñita, realmente es caleñita, es nuestra compañera Lili.
1: Es caleñita. ¿Qué más, Yolandita? ¿Y eso qué hace por aquí?
7: Pues me vine exclusivamente a verlos. ¿Cómo ha sido un viaje de esos para venir a irse uno en las mismas? No, me va a llevar alguno de ustedes.
1: Y, o sea, ¿usted vino a hacer alguna diligencia y aprovechó para venir a vernos?
7: Exclusivamente a verlos.
1: ¿Solo a vernos? No le creo. ¿Y cómo se llaman sus amigas? Venga a ver, ¿cuál es su comadre, Yolanda? ¿Cómo se llama ella? Hola, Martica, ¿cómo le ha ido?
6: Bien.
1: ¿Cómo está?
6: Bien.
1: ¿Y su nombre cuál es?
6: Elizabeth Rey.
1: Elizabeth, ¿también vienen de Acacías, Elizabeth?
6: No, de acá de Villao.
1: Ah, son amigas de Yolandita.
6: Amigas, súper.
1: Gracias por oír Villao FM.
6: Ah, bueno, sí, señor, estamos pendientes.
1: Le agradezco mucho. Yolandita, gracias por escucharnos, gracias por oír Villao FM.
7: Desde que trabajas, puedo decirle a mi...
1: Dígalo.
7: La superestación con Misael Fierro Guayara.
1: Eso fue hace mucho tiempo.
7: En la vida secreta de tus mascotas.
1: Sí.
7: Un concurso ahí.
1: Sí.
7: Pero no has crecido mucho.
1: No. Antes creo que me he empequeñecido un poco. Antes creo que me he desempequeñecido. Me estoy acortando.
7: Ay, no, pero estás muy lindo. Están lindos todos.
1: Tan bella.
7: Con el permiso de las esposas, ¿no?
8: Doña Yolanda, él sí ha crecido.
7: Sí, pero...
8: Pero como la cola de las vacas, para abajo.
1: Hemos crecido en audiencia, eso sí.
7: Ah, no, está muy buena la emisora, chévere. La música, yo soy, mejor dicho, el DJ de la hora, yo mejor dicho.
8: Oiga, ¿a qué hora se escucha el DJ de la hora?
7: De las 11.
8: De 11 a 12, ah.
7: De 11 a 12.
8: Jesús Garzón, ¿dónde estará Jesús Garzón? Por acá.
7: Y el de salsa.
1: Ah, con Arnold Gómez, Salsa Corazón. Oiga, Yolandita, usted me hizo recordar, sí, esa maravillosa época cuando tuve la oportunidad de dirigir la superestación. Qué bonitos recuerdos.
7: Con Eddie Herrera.
1: Sí, señora. Y con la Alejita, la Pilla, ¿se acuerda?
7: La Pilla, sí. Ah, la
1: con Víctor, pilla. Víctor el Vato.
7: El Pato.
1: Ah, qué chévere. ¡Venga! ¡Piwi! Chucho, Lili, tenemos ya el número 300, ¿qué? ¿Cuál fue el 330 y qué?
8: 336, lo dijo la señora que la llamamos y que desafortunadamente no ganó, porque mire, Soto, Piwi, es que es muy fácil ganar, simplemente tienen que estar pendientes de la emisora, dan el santo de seña y de una vez ahí quedan ya como finalistas para que se ganen este.
2: Le cuento también que tenemos fila en este momento, tenemos un carro particular, tenemos un amarillito que han venido aquí, hagan para adelantico, sigan, ubíquense acá adelante, porfa, para que, mi amigo, baje acá para que pueda, que tiene trancón atrás, eso, a los amigos que están llegando, les pedimos el favor que se acomoden, que se ubiquen, aquí cabemos todos, no vamos a hacer desorden, y con eso, pues nos los podemos inscribir, pueden ustedes participar, y pueden hacer parte de esta actividad que estamos haciendo hoy con Villao FM, los 97.3, estamos en la calle.
8: Piwi, ya tenemos el nombre de la otra persona que se escogió, es Joana Marcela Moreno. Vamos a marcarle en ese momento, ¿le marcamos de una vez? Sí, vamos a marcarle directamente a Joana Marcela Moreno, a ver si nos contesta y nos da el santo y seña para que quede como finalista de esta. Vamos a ver, ahí está timbrando. Hola. A ver, está timbrando. ¿Será que si contesta? ¿Hola?
9: ¿Aló?
8: Sí, buenas tardes.
9: Buenas tardes.
8: ¿Con quién hablamos?
9: ¿Quién necesita?
8: ¿Marcela Moreno?
2: Doña Marcela.
8: Marcela Moreno.
9: ¿Con quién hablo?
2: Doña Marcela, ¿cómo Marcela está? Moreno. Digo, doña Marcela, buenas tardes.
8: ¿Se sabe dónde la estamos llamando?
2: Colgó.
8: No, ahí está.
2: Marcela, hola.
9: Aló, ¿con quién hablo?
2: ¿Usted es Marcela Moreno?
9: ¿Con quién hablo?
2: Doña Marcela, es que necesitamos confirmar si usted es doña Marcela, que la estamos llamando para lo de Andrés Cepeda.
9: Aló.
2: Ay, no. Doña Marcela, la estamos llamando de Villao FM, la emisora de la alcaldía de Villavicencio. Usted estaba inscrita, nos dieron su número, la llamamos para ver si usted era una de las finalistas, pero desafortunadamente no ha quedado con la clave, con la contraseña. Así es que muchísimas gracias y a seguir participando.
9: Ah, ok, gracias.
8: Muchísimas gracias, doña Marcela. Bueno, los oyentes así no están pendientes, así que tampoco quedó como ganadora o como finalista para estas boletas que vamos a estar entregando para el 28 de noviembre, el concierto de Andrés Cepeda.
2: Le vamos a pedir el favor, Toñito, ahí en el WhatsApp, algún oyente que nos regale ya mismo otro número que no sea el 336 ni el 25, que creo que fue el primero. Y vamos a llamarlo en unos minuticos porque hoy necesitamos escoger otra pareja que va a estar como finalistas para el concierto de Andrés Cepeda, concierto en el que los invitamos con todo el cariño desde Villavo FM, la radio de todos.
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1: Hey, muy bien. Venga, estamos ubicados aquí en el sector de la Grama. Aquí estamos en Benito First and Food. Al lado, diría yo que de una de las lavanderías más tradicionales de la ciudad. Se llama Lava Rapid Lava Seco. Aquí hace muchos años, Pigui, yo le estoy hablando del año 94, cuando yo llegué a Radioactiva Villavicencio, traía una chaqueta y pregunté alguna vez, ¿una lavandería? No, allá en la Grama. Esta lavandería lleva muchísimos años, Pigui.
2: Sí, yo creo que es de las más tradicionales que hay acá en Villavo, y yo se lo estoy diciendo porque yo acá cerquita de este, de esta esquina, fue donde estudié el bachillerato, y esa lavandería existe. Yo me gradué hace...
1: Aquí fue donde también él salía del colegio, los trae. ¿Cómo se llama ese colegio, Piwi?
2: Se llamaba San Carlos.
1: El colegio San Carlos, y los traían a hacer deportes aquí al Coliseo de la Grama. Este era el polideportivo del colegio. Aquí fue donde el payaso sacó la balota y se fue a prestar servicio militar a la policía. Todo aquí en la Grama. Vivió, le faltó fue casarse aquí en
3: vivió,
1: la...
3: Vivió toda su infancia aquí en este sector. Oiga, usted decía algo muy importante hace un rato, que este coliseo tiene su historia, tiene sus años ya de mucho tiempo. ¿Cuánto tiene ese coliseo aproximadamente?
1: Uy, yo no sé cuánto tiene el Coliseo de la Grama, pero tiene sus buenos años.
3: Y que aguantaría una remodelación, ¿no?
1: Total, nosotros estábamos viendo aquí, Chucho, ya que estamos aquí, dije yo, oiga, este coliseo deberían remodelarlo.
3: Excelente, como que hicieron una remodelación o bueno, una reestructuración, así como el coliseo de allá, el Macales, que se llama el otro.
1: El coliseo, ¿cómo se llama? El Álvaro Mesa Maya, ¿no?
3: Álvaro Mesa Maya, ya me acordé.
1: Sí, por eso. Que hagan una que tumben este y hagan uno nuevo.
3: Hagan uno nuevo, ¿se imagina? Uy, quedaría Villavicencio con otro coliseo espectacular. Sería
1: así buenísimo. Así es. Ahí está esa recomendación, esa sugerencia, esa idea para el que venga a gobernar. Ahí podemos aportarle esta idea de remodelación a la ciudad. El Coliseo de la Grama está desde el año 1985 construido aquí en el sector de la Grama.
3: Uy, mucho tiempo, demasiado tiempo. Ya es hora de una reestructuración de ese coliseo. Soto, yo quiero que antes de ir a que Toño nos saque el oyente que le pedimos, le solicitamos, de el número para llamar o para escoger entre la lista de los inscritos. Quiero que digamos nuevamente el santo y seña para que la gente... Es que mire, no han ganado porque no han estado pendientes. Por favor.
1: El santo y seña es... Villavo FM me lleva al concierto de Andrés Cepeda. Villavo FM me lleva al concierto de Andrés Cepeda.
3: Facilito. Villavo FM me lleva al concierto de Andrés Cepeda.
1: Nelson, vamos a hacer algo. Vamos a sortear las primeras dos invitaciones dobles entre los amarillitos que han venido aquí a pegarse la calcomanía y a dejar sus datos. Por favor, señorita María del Rosario, ¿cuáles son los taxistas? ¿Dónde están los tickets de los taxistas? ¿Cuáles? No, esta asistente, sí, mejor dicho, me toca cambiarla. ¿Lista, María del Rosario? ¿Cuál es?
4: Ese, ya.
1: Listo, gracias, mi amor. Voy a pedirte, María del Rosario, que introduzcas la manito, mires hacia arriba y me saques el primer taxista ganador. A ver, ¿aquí suena? Eso. Y... el primer ganador de entradas dobles para el concierto de Andrés Cepeda, ¿quién es, María del Rosario?
4: Yesid Gavino. Ay, no sé.
3: Yo le leo. Yesid Gavino Asa.
1: Yesid Gavino Asa. Por favor, téngalo ahí, Nelson. Ya mismo, mi amigo Yesid, véngase para acá, para la Grama, aquí a Benito First and Food, para que se lleve de una vez sus boletas para el concierto de Andrés Cepeda. Y obviamente, Nelson aquí le va a explicar cuál es la condición para que se pueda llevar el premio. Listo. Otro taxista. Vamos a pedirle el favor a José. Venga, José Penagos. Ah, venga, Tomás. Tomás, el niño de Lili. Eso. ¿Quién es el segundo ganador, Tomasín?
5: Alexander Martínez.
1: José Alexander Martínez. Un aplausito para los primeros dos amarillitos.
3: Soto, importante, vamos a decir los números de las placas para que haya más credibilidad. El de Yesid Gambino Asa es SXB374 y el de José Alexander Martínez es UUD469.
1: ¿Y de qué color son los taxis, Chucho?
2: Ya me iba a contestar, pues obvio, amarillos.
1: ¿Así? Muy bien, entonces aquí los vamos a estar esperando, mis amigos. Vénganse porque son los primeros dos ganadores. Ahora, José Penagos, vamos a regalar el primer combo de hamburguesa de Benito First in Food. El primer combo de hamburguesa. Josecito, por favor, meta la mano, revuelva. Y vamos a obsequiar el primer combo de hamburguesa. ¿Quién es, Chuchito?
3: Adivinen.
1: ¡Liliana Velázquez! ¡Lilianita! Lilianita, felicitaciones. Te acabas de ganar el primer combo de hamburguesa.
3: Y muy juiciosa porque ella nos trajo el papelito con sus datos ahí escrito. No nos tocó escribirlo, sino que ella... Exacto, vea, chévere.
1: Muy bien, Liliana, aquí te esperamos para que vengas por la orden.
2: Ella trajo el papelito con todos los datos, nombre, teléfono, dirección y al final, llámame.
1: Y vamos, venga, Nelson. Venga, Nelson, nuestros amigos de Sinergia, ayúdenme a sacar otro combo de hamburguesa, Nelson, a ver. Eso.
5: ¿Qué escogemos por acá? ¿Qué sale?
1: Y sale. ¿Es el ganador o ganadora?
5: Feliz ganador, Diego Gómez.
1: Diego Gómez, el AGC913, ¿cierto? Sí. AGC913, Diego Gómez y Liliana. ¡Ah, Diego! Sí, señor, Diego Gómez, su amigo, el de los acarreos. ¡Dieguito! Se acaba de ganar su combo de hamburguesa de Benito First in Food. ¿Ustedes quieren comerse las mejores hamburguesas de la ciudad? ¿Los mejores perros de la ciudad? ¿Cómo se llaman las entradas de las arepas? ¿Las gomelitas? 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Muy bien, tenemos los primeros ganadores y vamos a llamar a la que podría o podría ser el finalista de la segunda pareja para el concierto de Andrés Cepeda.
3: Soto, entonces pidámosle el favor a Toño en estudio que nos regale el audio que solicitamos hace un rato con la persona que nos diga el número. Para ver quién es y poderlo llamar.
1: Listo, Toñito, de una. A ver, un numerito del 1 al 496. 496. Listo.
3: ¿Cuál sería?
1: ¿Cuál es?
6: Hola, Villao FM, buenas tardes, Dios los bendiga. El número 147. Yo escucho Villao FM desde Villas del Alcaraván.
1: Listo, Villas del Alcaraván, gracias. Dios te bendiga. 147.
3: Entonces, Toño, busque la persona ahí en el listado y envíeme, por favor, el nombre de la señora para hacerle la llamada respectiva. ¿Listo? Mientras usted la va buscando,
7: listo, vamos a... Listo, Chucho, nuevamente. Willy, sí, señor, ya lo tengo. 147 corresponde a la señora Juliet Ticket Barrios.
1: Juliet Tique Barrios.
3: Listo, envíeme entonces Tique el número, Toño, para hacerle la llamada respectiva.
7: Listo. Ya le envío.
1: Juliet Tique Barrios, si usted responde con el santo y seña, Villavo FM me lleva al concierto de Andrés Cepeda, usted se convierte con su acompañante en la segunda pareja finalista, no ganadora, finalista. Vamos a escoger al final 13 parejas. Ya después les vamos a contar, payasín, dónde vamos a hacer una dinámica especial para ese día escoger a las 5 parejas ganadoras. ¡Listo! Marquémosle a Juliet Tique. Debe contestar de una con el santo y seña. ¿No la escucho?
3: No. ¿Para la señal o qué?
1: Parece que hay problemas de señal. Listo, ahí va otra vez.
8: ¡No tienen minutos!
3: Está rechazando la
1: llamada. Venga, doña Juliet, no rechace la llamada.
8: No resache
1: la llamada, por favor. ¿Por qué me resachas? Por favor, vamos a tratar de comunicarnos. Porque ahora la señora nos está rechazando la llamada. Sí, pilas. A contestar con el santo y seña, Villavo FM me lleva al concierto de Andrés Cepeda. 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
1: 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Muy bien, listo, vamos a marcar. ¿Cuál es el santo y seña?
9: Villavo FM me lleva al concierto Andrés Tepeda.
1: ¡Eso es correcto! Juliet, le presento al payaso Piwi.
10: Hola, Juliet, ¿cómo estás? Juliet, estamos llorando de alegría, de emoción, Juliet.
9: Hola, hola, Piwi.
10: No, qué alegría la que tiene usted.
1: ¿Qué más, Juliet? ¿Dónde está? ¿Dónde está escuchándonos?
9: Bien, en el trabajo.
1: Juliet, ¿con quién se inscribió usted? ¿Quién es su pareja?
9: Mi marido, mi esposo.
1: ¿Cómo se llama él?
9: Rommel Vergara.
1: Robert. ¿Sí? Ok, pues déjeme decirle, Juliet, que usted junto con Robert, que es su esposo, van en este momento a quedar como la segunda pareja de finalistas y que van a jugarse el último o el penúltimo viernes de noviembre para poder ir al concierto de Andrés Cepeda este 28 de noviembre en Villavicencio. Te invita a Villa OFM.
11: ¡Un aplausito!
1: Juliet, felicitaciones y gracias por oír Villa OFM. Ya les estaremos contando cuál va a ser la dinámica cuando tengamos las 13 parejas finalistas. ¿Listo, Juliet?
9: Vale, muchas gracias.
1: Mucha suerte y puedes ser, gracias, con tu esposo los ganadores de estar en el palco. Tengo ganas viendo a Andrés Cepeda.
9: Ok, excelente.
1: Un abrazo, feliz fin de semana. Venimos en un instante a sortear las últimas entradas para Andrés Cepeda, para los taxistas, y las últimas órdenes de Como de Hamburguesa con Benito First in Food. Estamos aquí en la grama, afuera.
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1: Bien, Toñito, estamos llegando al final y nos estamos despidiendo felices, contentos. Venga, voy a llamar al conductor del SXB 374. ¿Cómo se llama él? Lili, ¿cómo se llama el ganador de las boletas de Andrés Cepeda? Nelson, llámeme al taxista, por favor. Llamemos al ganador. Yesid. Venga, mi amigo Yesid. Muy bien. Yesid, felicitaciones, hermano. Se ganó sus boletas para el concierto de Andrés Cepeda. ¡Un aplausito! Hermano, felicitaciones.
2: Gracias.
1: ¿Sí quiere ir al concierto de Andrés Cepeda?
2: Claro.
1: ¿Con quién va a ir?
2: Con mi mamá.
1: Vea, regalo bonito con la mami. ¿A la mamá le gusta Andrés Cepeda? ¿La música?
2: Le gusta la música, sí.
1: Bueno, hermano, felicitaciones y gracias por ir Villa UFM, ¿yo?
2: Bueno, claro que sí.
1: Y allá nos veremos.
2: No, señor. Por la invitación y por haberme ganado este premio.
1: Muy bien, y allá nos veremos el 28 de noviembre en el Parque Las Malocas. Muy bien. Vamos de una a entregar otros... Vamos a entregar de una los combos de hamburguesa, los que nos quedan, los tres que nos quedan, ¿sí? Saludos para Liliana Velázquez y Diego Gómez, que ya son los ganadores de vehículos particulares. Diego Gómez, ¿sí? Aquí dijo que Diego Gómez, vea. Diego Gómez y Liliana Velázquez, conductores de vehículos particulares, combos de hamburguesa. ¡Listo! ¿Esto es hamburguesa, Chucho?
3: Sí, esta es la de los particulares.
1: Saque usted una, Chucho. Hágales. Este premio lo va a entregar Jesús.
3: ¡Ay, vea! Y le sirvió la espera todo el rato acá, vea.
1: ¡Ay, José Penagos! ¡No! ¡No! El man sabía a qué venía, ¿sí o no?
4: No he almorzado por venirme para acá, para la emisora. ¡Qué gratitud! Gracias. Sigo enamorado más de la emisora 97.3.
5: Mira, ahí se reivindica Villa FM Benito porque Josecito nos dio hidratación el día de hoy.
1: Chévere. José, nuestra modelo le va a hacer la entrega de su premio. Se llama Hernán Molano.

0: nuestra modelo le va a hacer la entrega de su premio. Se llama Hernán Molano. Sí, vamos a hacer como Nelson. ¿Cómo está? ¿Cuál es su nombre?
1: Milena.
0: Milena, bienvenida. ¿Le gusta Bellavo FM?
1: Me encanta. Sí, la escuchamos.
0: Y gracias por ayudarnos a difundir. Que... muy chévere, muy chévere. ¿Nos queda un cómodo hamburguesa? ¿Nos queda el último? Ya entregamos el de José. Sí, nos queda uno. Sí, eran tres. Nos queda uno. Vamos a entregar el último combo de hamburguesa. Último combo de hamburguesa. Payaso, espere. Eso. Payaso, el de la buena suerte. Vamos, payasito. ¿Cuál es el ganador del último combo de hamburguesa? ¿Se llama?
2: Roger Uribe.
0: ¡Oigan! No me lo van a creer. Doña Marta, la comadre de doña Cosa, que vino ahorita aquí. La que me iba a secuestrar. Doña Marta Valle se ganó su combo de hamburguesa.
3: Doña Marta le iba a secuestrar y luego dijo, no, porque cuando lleguemos allá ya me olvidé para qué fue que lo traje.
0: ¡Listo! Nos quedan dos taxistas para premio de las boletas de Andrés Cepeda, ¿cierto, Nelson? Nelson de Sinergia, vamos a sortear. Chuchito, ¿esta es la de los taxistas? ¿Está la de los taxistas?
4: Sí, esta es la de los particulares.
0: Esta. Nelson, los últimos dos taxistas, vamos a premiarlos. Por favor, ruede la balota. Listo. Señor.
5: Espere, porque se está inscribiendo el último taxista.
4: Ah, bueno.
5: Espere que me meta el papelito ahí y ya ahí tenemos para hacer el sorteo.
0: No, solo la placa, Enrique. Y el número de teléfono, Enrique, por favor. El WDS638. ¿Qué más, hermano?
6: Bien, señor.
0: Bueno, papi, espere, a ver qué tal que gane de una vez. De una vez se lleva su premio, sus invitaciones dobles para el concierto de Andrés Cepeda. Listo, ahora sí, Nelson. Mire para arriba. Mueva la balota. ¿Y cuál es el ganador? Se llama Jason Ego. Se ganó sus otras invitaciones para el concierto de Andrés Cepeda. Muy bien. La placa es SXC513. Y vamos con el último taxista, Nelson, de una. A ver. Esto para invitaciones dobles para el concierto de Andrés Cepeda. Y el último ganador taxista es Harold Robles, el SXD558. Entonces, ellos dos, últimos dos taxistas, ganadores de boletas para Andrés Cepeda. Harold Robles, el SXD558, y Jason Ego, el SXC513. Aquí los está esperando Nelson. Usted guarde los papelitos, Nelson, para que sepa. Y aquí estoy esperando entonces a Liliana. Estoy esperando a quién más. A Hernán Molano. Ah, no, Hernán, ya lo acabamos de premiar, ¿cierto? Hernán Molano, chao, ya. Sí.
4: Doble premio.
0: Estoy esperando entonces a Marta Ovalle. Espero a Liliana y a nuestro amigo Diego, ¿cierto? Diego, listo. Aquí están los últimos tres ganadores de combo de hamburguesa. Aquí los vamos a esperar para que vengan por sus órdenes.
3: Pero no vengan con las manos vacías, ¿no? A esta hora, hoy es viernes.
0: Miren, ahí... algo que se llama costeña.
3: No, caleña. ¿Sí o no, caleña?
7: Caleñita.
3: Porque las caleñas son...
7: como las flores.
3: Que vestidas van...
7: de mil colores.
3: Recuerden que a las 6 de la tarde tenemos hoy Salsa Corazón.
0: Un abrazo. Chao, payasito.
3: ¿Ya nos vamos?
0: Sí,
3: ya nos vamos. ¿Y es salsa libre, no?
0: Hoy es salsa libre, pero hoy no va a estar el negrito.
3: ¿Entonces?
0: Entonces la salsa rueda sola.
3: No es libre.
0: No es libre.
3: Viene amarrada.
0: Viene amarrada.
3: Ok, muy bien. Don Jesús, muchas gracias por acompañarnos.
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3: ¿Por
8: qué? Porque somos la radio romántica de la ciudad, somos la radio.
3: ¿Quién dijo?
8: Todos, lo decimos nosotros y lo dicen los oyentes, somos la radio que les quita

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0: Chévere. Voy a esperar a mis amigos de Benito para darles las gracias. Gracias a Willy. Gracias, viejo Willy Tocayo, gracias por la gestión de lo que logramos hacer con nuestros amigos de Benito. Y a los ganadores, felicitaciones, gracias por ir Villavo FM. Usted quiere tener la calcomanía de Villavo FM, usted quiere seguir recibiendo premios, incentivos por oír la radio de todos, tiene que estar pendiente de nosotros y ya les contaremos dónde volveremos a estar afuera, en la calle. Y gracias, no sé si Chucho me logra tener a mis amigos de Benito, porque queremos darle las gracias a ellos. Toñito, también a usted muchísimas gracias por acompañarnos, por apoyarnos. 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Y les quiero dar las gracias. Gracias porque
3: ya están llamando a Marco.
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4: 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También entregamos además las entradas para el concierto de Andrés Cepeda el próximo 28 de noviembre. La gente está muy entusiasmada, Soto, porque es que en el DJ de la hora, en la mañana nos han estado preguntando, ay, mire, pero es que van a entregar solo las entradas que se están haciendo a través del formulario, que son las para el palco. Entonces yo les he dicho, no, también cuando hagamos salir de esa calle los viernes, vamos a estar entregando entradas dobles, así como lo hicimos el día de hoy. ¿Hoy entregamos cuántas?
0: Cuatro invitaciones dobles, o sea, invitamos a 8 oyentes.
4: 8 oyentes, exacto, para que se vayan al concierto el próximo 28 de noviembre, al concierto de Andrés Cepeda.
0: Muy bien. ¿Qué pasaría con Marco? Sí, está por ahí, para despedir a nuestros amigos de Benito y darles las gracias por acompañarnos y a ustedes un feliz fin de semana. Gracias por todo, gracias por ir Villavo FM. Sigan con nuestra música y a las 6 de la tarde, Salsa Corazón, y mañana lo mejor del Sin Pop en un nuevo especial de Villavo Top 20, los especiales. Descansen, feliz fin de semana.
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